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0: sonando 7:12, Lobo Vázquez, tu Wolfi. Te da la bienvenida, claro. En Radio Caricia. Está buenísima.
1: Vamos.
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0: Radio Galicia te da la hora. 7:29.
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Armonía 10. Armonía 10. Hay gente que nos llama desde la vía de Vitamiento. ¡Claro! Saludos para mi amiga Rachel Marín. Está a todo volumen con su radio Caricia.

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tiempo para más. Mañana 9:30 en punto de la mañana con el tío Correca, Carlos Enrique, este Pechito Lobo Vázquez, tu Wolfi. Gracias. Se quedan con DJ Daga.

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0: 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En Radio Caricia es la temperatura de la hora.
1: 25 grados centígrados.
0: Esto fue la temperatura de la hora. 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
1: Un momento, presten mi atención. 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
2: ¡Que cante el jilguero!
3: ¡Sí, que cante!

0: Radio Galicia te da la hora. 4:25. 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

Radio Caricia te da la hora. 4:53. 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

¡Buenos días! Radio Galicia te da la hora. 4:57. Gracias, Taraputo, por la preferencia. 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
1: Amigos, bienvenidos. 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Qué maravilla realmente ver ese gran resultado. Cómo la gente hoy está contenta, agradecida, alegre por ver cómo el problema que tenían ya no está presente en sus vidas. Ahora le sonríen a la vida. Yo recuerdo el caso de nuestro amigo Arturo que llegó realmente con muchos problemas, con muchas dificultades aquí a Tarapoto. Un hombre que había dedicado su vida a su negocio en la agricultura, pero todo empezó a decaer de la noche a la mañana. De ser un hombre exitoso, de haber sacado adelante a su familia, empezó a llenarse de deudas, a tener problemas con el banco. Un hombre que ya había pensado incluso hasta en quitarse la vida para no dejar a su familia en la calle con tanta deuda. Mis amigos, pudimos corroborarlo, pudimos verificarlo, que efectivamente, a través de la lectura de cartas que hizo el Supremo Chamán de América, descubrió don Pedro Guarnizo que se trataba de un daño. Este hombre era víctima de la maldad, del daño de una mala persona, de un envidioso que lo quería ver fracasado, que lo quería ver derrotado. Pero aquí le ayudamos, aquí le hicimos botar la maldad en una sesión chamánica, en una mesada, levantando las artes, levantando las espadas, levantando, amigos oyentes, estos maravillosos secretos ancestrales incas, y tomando el cactus del San Pedro y la misa rastrera pudimos visualizar para poder expulsar este daño que este hombre arrojó a través de las náuseas, empezó a arrojar a través del vómito, unas suciedades horribles, realmente horribles. Se quedó asustado este hombre, pero descubrió definitivamente que todo el daño que tenía por dentro lo arrojó, lo desechó de su cuerpo, se liberó del daño, de la maldad, y lo descubrió al instante porque sintió ese gran alivio. Y a través de los días fue comprobando cómo su esfuerzo daba resultado. Empezó a reunir el dinero, empezó a pagar las deudas que tenía y ahora continúa, esta vez como antes, rumbo al éxito, siendo un empresario próspero, un empresario agricultor, y ahora nadie, por más que le tenga envidia, podrá hacerle algún daño, alguna maldad, porque de antemano está ese maravilloso secreto que le brindamos junto a mi padre, don Pedro Guarnizo, y Randú de la India, quien les habla. Preparamos ese secreto para que nadie pueda hacerle daño. Por más que lo intente, no iba a lograr hacerle daño. Ahora este hombre está seguro. Ahora este hombre está contento y feliz. 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
1: 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Peruanos que están allá trabajando y luchando por sacar adelante a sus familias, apoyando económicamente a la distancia, pero muchos tienen problemas y dificultades. Las dificultades se presentan, esté usted aquí en el Perú, estés en cualquier país del mundo. Muchas veces cuando uno arrastra la salazón, todo se complica donde quiera que vayas, sigues llevando tu mala suerte. 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
1: 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Usted lo necesita. Usted ya se cansó de vivir siempre en la pobreza, de fracasar siempre en el amor o tener una enfermedad que no puedes alcanzar una curación. Entonces, aquí usted va a comprobar que sí se puede resolver su problema. Desde las guaringas de Huancabamba, las mesadas de los cerros, el poder curativo, las verdaderas mesadas rituales ancestrales de las cuales ha heredado el supremo chamán de América. Aquella persona que está en este momento delicada de salud tiene que traer un cuy. Si es un varón, cuy macho. Si es una dama, una mujer, tiene que traer cuy hembra, ¿sí? Con un huevito criollo, si es que son menores de edad, o un huevito de chakra, también usted puede traerlo para poder ayudarle con una limpia, con una visualización. Aquí estamos para ayudar, mis amigos. Aquí estamos para darle una orientación en base a las artes incaicas, a las artes ancestrales de chamanismo. Y aquí visualizamos cuando el cuerpo falla, cuando usted está delicado de salud y no hay remedio que lo cure. ¿Por qué? Porque lo que está fallando es la parte energética, la parte espiritual, que muchas veces por un mal de ojo, por un chucaque, todo se desequilibra, el cuerpo empieza a funcionar mal, se te afloja hasta el estómago. Hay muchas cosas que están ocurriéndole a mucha gente, pero hoy no saben cómo recuperarse y se pasan, toma que te toma medicamentos químicos de la farmacia que no logran recuperarse. Hoy le voy a demostrar a usted que se encuentra delicado de salud, que sí puedes alcanzar una curación a tu enfermedad.
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1: Para ayudarle a cada uno de ustedes y está el máximo representante del chamanismo, don Pedro Guarnizo, que es el supremo chamán de América, aquí presente para ayudarle a usted, mis amigos. Y qué gran cantidad de personas que están dándole la confianza, sienten que su problema se soluciona porque han sido testigos, porque han visto a la gente que se ha curado, porque como día a día más y más personas salen adelante, logran resolver su problema, esas grandes dificultades quedan ya en el pasado y son testimonio de día a día. Por eso más gente son los que llaman para reservar una cita y le dicen a don Pedro Guarnizo: quiero por favor consultar de manera personal. Amigos que ahora hablan acerca de la solución a sus problemas. El caso de Javier, un amigo, un chofer profesional que le iba tan mal realmente con su salud que no podía seguir trabajando. Perdió el trabajo, lo echaron del trabajo. Él era el único sustento para su familia. Luego que vinieron las deudas, la desesperación de la esposa, la desesperación de la familia, amigos oyentes, porque se gastaba grandes cantidades de dinero, préstamos que se hacían y no encontraba la solución para su salud. Este hombre, la enfermedad que tenía no era una enfermedad natural. Y don Pedro Guarnizo, desde el primer momento, la primera carta que extendió en mesa, le dijo: esto es daño, esto es una maldad puesta por tu enemigo declarado. Y él dijo: ¿quién? ¿José? Sí, José. Y ahí salía claramente José, amigos oyentes, un hombre que le había declarado la guerra, le dijo que lo iba a ver acabado, arruinado, que tendría que morirse como un perro. Así le habló de esa manera, porque era un hombre que estaba enfermo de celos y lo acusaba a nuestro amigo, lo acusaba de haber destruido su hogar, que su esposa se fue de casa en busca de él, que fue por él que se acabó esa relación. Él no tenía culpa de nada. Don Pedro Guarnizo lo corroboró, lo comprobó en la lectura de cartas. Y mire, por estos celos desesperados de este hombre, celos enfermizos, le hicieron el daño. Por eso este hombre ya se iba a morir. Enfermo, tomaba de todo y no se recuperaba. Don Pedro Guarnizo en mesa le hizo botar esta suciedad, este daño del cual era víctima. Él arrojó esta maldad, esta suciedad en la mesa. Desde ahí para adelante, la recuperación total. Ahora tiene su secreto. Ahora ha vuelto a trabajar. Está trabajando y le va muy bien. Está pagando por completo ya sus deudas y tiene para salir adelante junto a su familia. Amigos, en esta vida tantos problemas, pero hay soluciones. Hay soluciones si es que usted busca en el lugar correcto y si es que hoy usted recibe la ayuda de un verdadero profesional del chamanismo. Don Pedro Guarnizo, que está aquí presente. Comuníquese usted y reserve una cita. Maestro Pedro Guarnizo, bienvenido a su programa.
2: Muchas gracias, mis amigos. Gracias a ustedes. Cada día me siento más poderoso. Cada día más fuerte. Cada día con más energía. Porque ustedes me hacen sentir grande. Porque ustedes hoy, cuando dan su testimonio, que ya consiguieron un buen trabajo y que hoy pagan su deuda, cuando me llaman, me dicen: don Pedro, estoy ya mejorando cada día. Ya no hay dolor a la cintura, ya no me quema la planta de los pies, estoy tomando los montecitos que usted me envió. Señor, ¿cómo no estar feliz? Si hoy lo comentan en su centro de trabajo, lo comentan en sus hogares, con sus familiares, con sus amigos, ¿cómo la hierba, cómo una planta puede curarte? Para ti, mi amigo diabético, para ti, ¿qué ves? Que otros comen de todo y usted no puede comer. Y psicológicamente te vas enfermando, estás más flaquito, vas perdiendo tu visión. Te provoca comerte un bistec, no puedes. Te provoca tomarte una cerveza, no puedes. Te provoca unas frutas, pero también te lo han prohibido. Pero cuando llega la hora del almuerzo, la merienda o el desayuno, todos están saboreando y usted está tomando solo remedios para la diabetes. Y así te enferma psicológicamente. Yo tengo hierbas, plantas medicinales, que muy fácil le puedes sembrar en el jardín de la casa, en un macetero. Y esa hierbita puedes tomarlo todos los días. Y haga usted su análisis después de unos 10 días y va a ver cómo está esa glucosa, cómo ha mejorado. Amigo, amigo, piensas que esta enfermedad va a acabar con tu vida y te deprimes. Amigo diabético que hoy sufre de impotencia sexual, qué terrible es para usted, ¿no? Qué terrible. Tu mujer a lo mejor comprenda o no, pero es un ser humano que necesita también de ese calor que lo produce usted al lado de ella. Pero cuando hay impotencia sexual, es terrible. Hay un tratamiento muy especial para los amigos diabéticos que están sufriendo de impotencia sexual. Amigos míos, y lo máximo, lo que llevo realizando por más de 40 años es la limpieza con el cuy. No interesa el color, puede ser cualquier color. Eso sí, tomando como referencia, si es hombre, tiene que ser un cuy macho. Si es mujer, un cuy hembra. Con este animalito sacamos una radiografía completa. Con este animalito puedo quitar esos daños causados, sí, a lo mejor por personas que usted confía o que sin querer se metió en un problema. Amigos, el daño, esa maldad que escucha y que usted a veces no quiere creer porque usted está lleno de valores, porque usted tiene su conciencia limpia, pero ya no es normal lo que te está sucediendo. Ya no es normal. Hay otros que sueñan, otros que ya presienten y dicen, a mí me han hecho un daño, don Pedro, porque sueño así, porque lo presiento, porque tengo miedo. Y cuando verificamos en las cartas, sus presentimientos, sus sueños han sido realidad. Aquí yo le voy a desenmascarar a esas personas cobardes que hacen daño. Anteayer el señor Abraham me dijo, don Pedro, me echaron de mi trabajo, culpándome de un robo, 7 años trabajando. No sé por qué me quieren ver fuera de la empresa, mis compañeros, porque ellos me han calumniado. Pero yo sí sospecho, dijo, de Damián, que él le gusta agarrar las cosas. Entonces eché las cartas y vi que Damián era el que había robado. Y él, el más perverso, fue y le dijo, señor, yo lo he visto. Abraham por ahí, él a lo mejor cogió. Entonces hizo sus investigaciones y, como busca un motivo para no indemnizarlo, no pagarle nada, lo echaron a la calle. Pero hoy lo descubrí. Acá le descubro absolutamente todo. 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
2: ¿Qué estás esperando? ¿Ya no poder caminar? ¿Qué estás esperando? ¿Que te echen de tu trabajo? ¿Qué estás esperando? ¿Que te boten de tu casa porque hoy enfermo no puedes trabajar y no sirves para nada? Yo soy Pedro Guarnizo. Estoy en compañía de mi hijo Randú de la India y vamos a empezar respondiendo sus comunicaciones. ¿Sí? Acá tenemos a Camilo. Camilo me dice, don Pedro, por favor, ayúdeme. No tengo trabajo. Tengo 2 hijitos. Ayúdeme. Amigo, venga usted para limpiarle. Está súper salado. Te entrego una medallita milagrosa, poderosa, que te va a iluminar. Y usted va a tener un buen trabajo. Más comunicaciones. Elena necesita una ayuda. Y me dice, quiero que usted me limpie, señor. Estoy endeudada. No tengo dinero. Y tengo a mi esposo, que también está delicado de salud. Amiga, hay que limpiarse. Hay que buscar la oportunidad. No se puede quedar en casa a llorar y a sufrir. ¡No! 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Segundo, amigo, segundo. Amigo, ¿quieres perdonar a tu mujer? ¿Quieres que regrese? ¿No? Porque ella te ha vivido traicionando. ¿Usted lo descubrió? Ella le dijo, si es cierto, lo amo, no me iba por mis hijos, pero ahora que me ha descubierto, yo no me quedo más. Y se fue. Tus hijos, ¿sí? ¿Están contigo? ¿Y ahora no necesitan a su madre? ¿Usted está dispuesto a perdonar? Pero ella no quiere venir. Entonces tráeme la foto, le hago un trabajo. Ahí. Ella comienza a pensar en sus hijos y en usted y regresa inmediatamente. Aquí tenemos a Rolando. Rolando me dice, don Pedrito, por favor, ayúdeme, ayúdeme. Soy taxista. Hace unos meses atropellé a un niño y tengo problemas. Estoy denunciado. No trabajo. No tengo ni para comer. Amigo, salado, súper salado. Necesitas limpiarte y te voy a dar un baño. Mi trabajo, mi limpia y el baño de suerte. Amigos míos, ¿cuánto me están escuchando en las fábricas, amigo guardián? Amigo guardián, ¿cómo sufres? ¿No? Toda la noche tienes que estar atento a tu trabajo, pero estás pensando si tu mujer está en casa o no, porque ya hay rumores que te engaña. Y hay casos más terribles. Han llegado a preguntarme, don Pedro, esta es la foto de mi hijo. Pero hay rumores que ese hijo no es mío. Y ese pobre hombre llevaba martirizándose tanto tiempo. Vi las cartas y vi que realmente era su hijo. Pero también sí se descubrió que su mujer le estaba traicionando. Amigo, ese trabajo a la distancia ha matado a lo mejor ese amor. Porque hoy cuando llegas a los 15 días o al mes a tu casa y te preguntan cuánto has traído dinero porque hay que pagar aquí y allá, pero ni siquiera un plato de comida caliente te dan. Tienes que lavar incluso tu propia ropa, ¿no? Tus hijos ya ni siquiera te hacen caso. Amigo, esto está pasando en tu hogar porque trabajas muy lejos por una miseria. 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Amigos, que llegan los mensajes de Cianita. Me dice, don Pedro, recibí el baño de florecimiento y el secreto. Le cuento que mis jefes me llamaron, yo tuve temor, a lo mejor me despedían, pero ellos me han hablado de mi trabajo y que voy a seguir trabajando con ellos e incluso me han aumentado el sueldo. Amiguita, que llorabas, ¿no? ¿Dónde vas a conseguir trabajo? Decías. ¿Ve cómo se puede hacer en las mesadas? Las mesadas son incas, señores. No lo he inventado yo. Esto se ha transmitido por generación en mi familia, en Huancabamba. Aunque hay hoy en día mucha gente que también dice conocer, ¿no? Y se toma el nombre de Pedro Guarnizo. Señores, mucho cuidado. Yo tengo ya 67 años de vida y solo estoy con Randú de la India, mi hijo. 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Yo le voy a decir todo lo que pasa. Yo quiero ganarme primeramente tu confianza. Hay gente que quiere varios trabajos al mismo tiempo. No, digamos, hagamos uno. Quiero que me conozcas. Aquí no hay palabras, aquí no hay promesas. Aquí le digo lo que yo sé hacer, lo que yo puedo hacer. 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
1: Mis amigos, para la comunicación y reservar una cita y ser atendidos aquí en Tarapoto. Porque desde acá, donde estamos transmitiendo el programa, que se escucha en diferentes partes del mundo, ya lo dijo mi padre, don Pedro Guarnizo, muchos amigos peruanos de la comunidad peruana, amigos oyentes, estamos aquí ayudando de manera personal en Tarapoto. Usted, señora, que tanto sufres por ese marido que te trata tan mal, que ahora te engaña y no le interesa que usted sepa, que ahora se ha vuelto un sinvergüenza, que ahora te dice, si no te gusta, ándate de la casa, vete de mi lado. O si quieres, yo me voy. Y tienes temor porque tienes hijos, porque estás enferma y porque él es el que mantiene la casa. Ya no te humilles más. 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Necesitas hoy tener a ese hombre que está tan bravo, que solamente pasa de mujeriego. Usted necesita que él cambie. Usted necesita que él esté solamente concentrado en su familia, que solamente piense en usted, que piense en tu amor. Pues entonces, tráeme su fotografía. 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Si hoy esa persona que quieres, que amas, que deseas tener a tu lado, te dice no quiero saber nada, te dice aléjate de mi lado, te dice no quiero verte pero ni en pintura, o te humilla, te trata mal, pues aquí vamos a hacer el trabajo. Es una garantía para usted. 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
3: Elizabeth me dice, maestro Randú de la India, le agradezco por la ayuda que me dio usted y su padre. Ahora ya estoy trabajando, ahora estoy tranquila y estoy ganando un buen dinerito. Le agradezco porque ha cambiado mi suerte. También tenemos en este momento la comunicación de Melita y nos dice que ya tiene una fecha para su matrimonio. Era lo que tanto deseaba y era lo que estaba peligrando, ¿verdad, Melita? Porque tu gran amor te dijo que mejor lo pensemos bien, ¿no? Te dijo, vamos a separarnos para ver si realmente nos queremos de verdad. Y eso te causó un gran dolor que te diga todo eso. Y descubriste, Melita, en la lectura de cartas, pues que había otra mujer que estaba como sea tratando de conquistar el corazón de este hombre, de tu hombre. Y lo estaba logrando, lo estaba consiguiendo. Estaba a punto de separarte después de una relación de varios años. ¿Cómo pudo ser posible? Pues hicimos el trabajo. Y ahora él ha recapacitado. Ahora se ha dado cuenta que eres el amor de su vida. Ahora ya tienen una fecha fija para su matrimonio y será dentro de pocos días. Melita, gracias por contarnos el desenlace tan feliz que hoy tienes en tu vida. Gracias por compartir tu felicidad.
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3: Tenemos la comunicación también de Salomé. Salomé dice, gracias a don Pedro Guarnizo por la ayuda que le ha dado a mi padre. Dice, ese remedio que le ha preparado, muy bueno. Ahora él está de pie, ya no está tirado en cama. Ahora ya está, dice, queriendo irse incluso a trabajar. No le dejamos, porque lo vemos que todavía está recuperándose. Y como usted dijo, don Pedro, dice acá, pues tienen que pasar todavía una semana más de descanso. Qué bien, mis amigos, gracias por comunicarnos. 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

0: Radio Galicia te da la hora. 5:59.
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Linda la canción de Linda, los éxitos para todos y cada uno de ustedes en este maravilloso sábado 30 de mayo. Ah, sábado 30 de mayo. El penúltimo día del mes de mayo, del quinto mes del año. Mira cómo pasa el tiempo, ¿ver? Ya se va el quinto mes, se viene medio año y no hemos hecho nada. Tú quizás, dicen otros, ¿eh? Gracias por su sintonía. 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Las 6 de la mañana, 18 minutos. 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

0: Eso, qué rica música, qué rica canciones. Ya lo sabe, quiere bailar rico en tu matre, en tu cumpleaños, en tu fiesta patronal, promocional, etcétera. Boa Boa te atrapa, ¿ah? 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Aquí está, esto es lo que le gusta a mi compadre Nerio Tuanama, ahí en el barrio San Martín, siempre escuchando Antología de la Cumbia. Él es hincha de esta extraordinaria canción que comienza a sonar cha cha cha mismo.
1: Aquí estamos con la parranda del show.

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espectacular la presentación de siempre de las grandes canciones aquí en Caricia la Radio. 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Saludos a la gente de La Yapa. 6:46.

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0: 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Seguimos con Antología de la Cumbia. Los Diablos Rojos.
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Eso, mi gente, son las 7 de la mañana con 11 minutos, 7 con 11, Recreo Don Beto. 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Saludo para todos los profesores de la provincia de San Martín, que hoy inician su campeonato magisterial. Ya están por hacer la caminata por las principales calles de Tarapoto y luego la concentración en el Colegio Virgen Dolorosa, donde va a jugar, por ejemplo, el Colegio Cleufé Arévalo del Águila. Estará jugando con la Virgen Dolorosa en Martín, partido máster. Hablando de la banda de Chilcayo, saludo para la gente de Satélite. Me cuentan que hoy tienen jornada de trabajo. Saludos a toda la gente linda de Satélite. Saludos también para Rolo del Águila, feliz y contento de la vida. Recordando que este domingo 31 de mayo tiene una gran parrillada a favor de su hermano Armando del Águila García, a Girón San Pedro 254, partido alto. Esta calle es por ahí por la señora Betty Alves, ¿verdad? Por ahí por el jardincito Sembrando Vida. Ahí está, ahí será la gran parrillada, hoy por mí, mañana por ti. Recuerde, vamos a colaborar entonces con este grandioso muchacho Rolo del Águila, que estará haciendo su pollada a favor de su hermano, que hoy más que nunca lo necesita. Ahí estaremos. Saludos a todos ustedes, Perú, gracias por esa sintonía. Manchado, Trifásico, Patroni.

al Rucho. Sírvale trago. Son las 7 de la mañana con 17 minutos, 7:17. 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

7 de la mañana con 26 minutos, condolencias. La familia de Radio Galicia hace llegar su más sentido pésame a nuestro compañero, integrante de Momento Deportivo, Luis Sánchez García, por la irreparable pérdida hoy en horas de la madrugada de su señor padre, Homer Sánchez Pérez. Desde esta tribuna hacemos llegar nuestro sentido pésame a él, y toda la familia de Radio Galicia le acompaña en este dolor. Fuerza, resignación, lucho, y como siempre, el nuestro divino Hacedor le tenga en su gloria a tu querido padre. Descansa en paz, señor Homer Sánchez Pérez, a nombre de la familia de Radio Galicia. 7:27 en todo el Perú. 7:27, un saludo espectacular para la gente maravillosa que está en nuestra sintonía desde Lamas. No te podíamos contestar la llamada, mi querido Papujo. Un saludo para Wilson, el popular Papujo, escuchando Radio Galicia. Radio Galicia y Antología de la Cumbia. Saludo para su querida esposa Rosita Saboya, allá en el Jirón Moyobamba, en Lamas Manta. Gracias, Wilson, por esa sintonía. Un abrazo tremendo para ti. Gracias, Rucho, también, que se suma a esta pena por la pérdida de papá de nuestro amigo Luchito Sánchez, el popular gallinazo.

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Eso, mi gente maravillosa, mi gente linda, linda canciones para todos ustedes en Antología de la Cumbia, gracias a Recreo Don Beto, el mejor lugar para pasar un domingo súper, súper, súper espectacular. 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

Eso, qué bonito. Son las 7 de la mañana, 46 minutos. Recordemos que la familia de Radio Galicia hace llegar su más sentida condolencias a nuestro compañero Luis Sánchez García por la irreparable pérdida de su señor padre, que en vida fue Homer Sánchez Pérez. Fuerza, valor y resignación a Lucho en otros momentos tan difíciles. La familia de Radio Galicia contigo en estos momentos. 7:46. ¿Cuál es la dirección del velatorio, compadre Wilson Quevedo?

7 de la mañana, 49 minutos, 7 con 49. Hay que colaborar también en la parrillada que estará haciendo nuestro amigo Rolo del Águila. La parrillada se va a llevar mañana domingo, desde las 9 de la mañana en el Jirón San Pedro 254, en el Partido Alto. Hay que colaborar a esta gran pollada que está haciendo Rolo del Águila a favor de su hermano, Armando del Águila García. Todos están invitados mañana. Nos vamos nosotros también para estar ahí a partir de saliendo de Antología de la Cumbia. Nos vamos ahí para disfrutar y colaborar con Rolo del Águila en esta parrillada a favor de su hermano. 7:50 en todo el Perú, 7:50. 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Dios mediante, nos vemos mañana. Gracias a mi gente, nos vamos porque ya nuestro entrenador nos está llamando para el viaje hacia el campo de Virgen Dolorosa, donde se concentra, nos concentramos anoche y donde estamos partiendo ya con el aplauso de la gente, la hinchada, el Cadela jugando hoy con su rival Virgen Dolorosa. 7:51, chaufa.

días, amigos de la radio, bienvenidos al fin de semana en Radio Caricia. Vamos a disfrutando 20 minutos con la mejor música, alegría, buena vibra para acompañarte este sábado fin de semana. Desde la cabina te saluda Max, el doctor Truquito Piratex, arrancando con toda la energía positiva para todo Tarapoto y el Perú y el mundo. Y así, súbele más el volumen de la número uno en cumbia, Radio Caricia, está buenísima, así arrancamos, 90 minutos de la buena cumbia.

de tu Radio Caricia 107.5 de la FM. Seguimos compartiendo buena música en tu fin de semana favorita. Gracias por acompañarnos. Ya tenemos los primeros saluditos. Saluditos para Quique Glass. Para Silver, la viejita, para Roosevelt, para el ingeniero Víctor Guiso, que están ya con estas parecen un desayuno alemán. Ay, ay, ay, provecho. Ellos desde tempranito ya están empezando con las chilindrinas ahí en Girón Los Lirios, en la cuadra 1, por la vía de avistamiento. Buena, Quique Glass y su gente positiva que está trabajando ahí en los vidrios y aluminios en Quique Glass. Y seguimos.

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Música para disfrutar el fin de semana con la mejor actitud que nos caracteriza cada fin de semana, cada sábado, que estamos de 8 a 9 y media, 90 minutos para disfrutar de la mejor música. Ya entramos a la primera media hora de programación con la mejor cumbia de tu Radio Caricia 107.5 de la FM.

patronales Tarapoto de la Santísima Cruz de los Motilones. Ellos vienen ya trabajando hace 15 días atrás para dejar todo listo y preparado este 4 de julio que empieza la fiesta patronales ahí en el Guabal. El Huachado, la semana pasada trajeron mi amigo Kenner con mi amigo Mantequita. Está riquísimo, como para chuparse los dedos. De repente hoy día puede ser Luis, mi amigo Kenner. Saludos para la gente linda del Guabal, para Kenner, para Fermín, para el profesor Fernando, Lucas y toda esa gente maravillosa que están trabajando día a día para dejar todo ok con el escenario imaginario, con los baños, los servicios higiénicos ahí en el Guabal. Un abrazo, un apretón de mano para toda esa gente linda.

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0: de Cainarachi, para Eduardo, Javier, Carlos, toda esa gente linda de Tren Bala que están con la sintonía de la número uno en cumbia, Radio
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0: Qué rico fin de semana, qué rico solcito salió este sábado, último sábado del mes de mayo, se viene el mes de junio, mes sanjuanero. Mucha gente dice que no va a haber arroz para hacer los juanes por el paro que se viene acatando acá en la región San Martín por diferentes sitios. Bueno, seguimos con la mejor música de este fin de semana. Entramos ya a la última media hora del programación de el Dr. Truquito Piratex, Paradero 107, desde la Luma de San Pedro para el mundo.

señorita Aranza Picado Ríos. Esto en el barrio de Partido Alto. Estará buena ese cumpleaños que le hace su papito Dainer, que ellos vinieron a radicar acá en la ciudad de Las Palmeras desde Costa Rica.

0: plata, todo lo que no sirve, dice, de parte de su esposo, sus hijos, sus cuñados. Esto también en el barrio de Partido Alto. Gracias mil por estar con la número uno. Radio Caricia 107.5 de la FM.
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0: ¡Ay, ay, ay!

Hola mi gente bonita de Tarapoto, te saludo tu amigo César Córdoba y los claveles de la cumbia. Mis éxitos suenan mejor aquí en Radio Caricia 107.5, está buenísima.

0: noticia.
1: Saludos en el Callao para la señora Karina Cachique Amacifén, que está en sintonía en el Callao, por la Perla del Callao, ahí cerca del Aeropuerto Internacional Jorge Chávez. Nos dice que nos escucha todos los días desde que amanece con el manguerita, me dice, desde el Callao, la Perla del Callao, ahí cerca del aeropuerto, para la señora Karina Cachique Amacifén, que está full sintonía con la número uno.
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1: ¡Ay, qué rico programa! ¡Qué buen sábado, fin de semana, último sábado del mes de mayo! Sábado 30 de mayo, se va despidiendo el mes de mayo. Viene el mes sanjuanero para toda la familia. ¡Qué rico! ¿Cómo se goza este fin de semana? El doctor Truquito Perandex, para tus oídos.

0: música, entretenimiento y buena energía. Soy Max, el doctor Truquito Piratex. Y será hasta una próxima edición. Que tengan un excelente fin de semana. Y recuerda que la radio vive contigo. Se viene el rico vacilón de los sábados. Se viene Correcaminos. Se viene Lobito Vázquez y Manguerita para entretenerse. No se quiten de la programación de la número uno.
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0: En Radio Galicia, esta es la temperatura de la hora.
2: 25 grados centígrados.
0: Esto fue la temperatura de la hora. 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

0: Jujuy.
1: Sábado de Chuyampuros. ¿Cómo estás, Lobito?
0: Papi, buen día. ¿Cómo están? 9:51. 9:52. Hemos venido temprano, pero teníamos que esperarte, papá. El barco, en el barco somos los tres hermanos. Teníamos que esperarte, papi.
1: Carlos Enrique, mi hermano.
2: Correcaminos, feliz de la vida junto a todos ustedes, junto al gran Lobo Vázquez, que viene siempre.
1: El que nunca te falla, pero siempre te miente.
2: No, y siempre viene con esa, con esas ganas, ¿no?
1: Sí, eso me vacila. Eso me gusta.
2: Él puede estar pasando cosas, ¿no?
1: Sí, problemas. Pues, pero él viene, le pueden estar enterrando a su papá, pero alegre, viene.
2: Le pone por un costadito y viene. El show tiene que continuar. Muy bien, gracias, amigos, por estar ya aquí en Sábados de Vacilón.
1: En 1:08 se va a jugar la final de la Champions League.
0: ¡Ah!
1: Hay mucha expectativa.
2: Corren las apuestas.
1: Arsenal con el Paris Saint-Germain.
2: Yo me voy a París.
1: Y yo me voy con la Paris vuelta. ¡Ah! Ya llegó la Paris, abran la puerta, abran la puerta. ¡Ah!

0: Luisito.
1: ¿A dónde?
0: Aquí, qué clase.
1: Ay, ay, ay. ¿Qué? Bueno,
2: aquí. ¿Y lo del sábado pasado?
0: Está mandando para el desayuno.
2: ¿Y lo del sábado pasado? No.
0: En estos momentos. En estos momentos se está mandando para el desayuno el Quique Clark.
2: ¿Y qué quieres desayunar?
0: Nananín.
2: Oye, tanto te gusta, sí, el tallarín, ¿eh?
0: Es que me gusta a veces cuando...
2: Tal vez te han sacado tu nananín.
0: Cuando tomaba purgante de Wambra.
3: ¡Chico! ¡Qué asco!
1: ¡Qué asco!
0: Cuando tomaba Paico, Patrax.
2: Y ahí te sale el nananín.
0: Y ahí sale el nananín. ¡Vivito!
1: Dale, Bechuk, chea.
0: Con huevita.
2: ¡Qué asco!
4: Decile si no tiene malo, parisa. Conmigo, decile que no.
5: La pobreza, parisa.
0: Y el Kikito Glass está mandando para el desayuno. Gracias, bebé. Gracias, bebito.
5: Dale su besito.
2: ¿Y qué hacemos con el pollo frito y la papa sancochada?
0: Déjalo para el próximo sábado.
2: Mentiroso es el doctor Piratex, ¿no?
0: Sí. Guárdale en el... onda.
5: ¿De quién habrás copiado desde ahí?
2: Sí, pues. Júntate con un mentiroso y mentiroso serás, ¿sí?
1: ¡Caricia!
0: ¡Ay, qué ha pasado con el colombo!
2: ¿Está enamorado de ese?
5: No, sí, recontra enamorado.
2: ¿Y tú crees que la chica también está enamorada?
0: Sí, se le nota, ¿sí?, en sus ojos.
2: La enfermerita, pues.
0: Porque es ojona.
5: Pero su papá no está de acuerdo, ¿eh?, con esa relación.
0: Imagínate qué padre va a estar.
2: Puede ser su bisabuelo.
0: Más que bisabuelo. 10 veces más que su
2: abuelo. Dice que con el cuidado que recibió de ella...
0: Se ha enamorado.
2: Y ella también, viendo la ternura de un hombre que ha trajinado mucho... En la vida dice que le conmueve y se enamora más y más de él.
0: ¡Ay!
5: Pero en el cuadrilátero dice que le hace blanquear el ojo.
2: Sí, dice. Luchito, ¿cuántos años tiene? ¿80?
5: Más de 80.
0: 90 ya.
2: Y sube normal.
5: Sí, dice.
2: No creo, pero esta muchacha se va a intoxicar por consumir leche vencida.
0: ¡Ay! Otro que está polémica en las redes sociales es el tío Antauro Fumala.
5: ¿Fumala?
0: No quiere que le imite.
2: Oye,
0: ha salido ese berrinche. Te voy a denunciar, Carlos.
2: Ya le denunció a Carlos Álvarez, ¿ah? ¿Eh? Dice, ¿sí?, que muy grande la puede su mapacho, su cigarro con marihuana. Dice. Oye, y Cristian Domínguez se vuelve a casar, ¿no?, con la Tarazona, ¿no?
0: Sí, pues.
2: Y a propósito de Cristian Domínguez, hoy va a estar en Tarapoto.
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5: Con la gran fiesta.
0: Y tenemos la
2: gran orquesta. 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Gran orquesta. Gran orquesta internacional hoy en Pachanga. Y tenemos las entradas, ¿ah? Vamos a regalar las entradas dobles.
5: ¿Ya?
2: Dos entradas por persona.
5: Ya, listo. Nada más.
2: Gracias a ATM.
0: Vamos a recalcar la... La entrada es totalmente gratis, pero zona VIP, ño.
2: Válido tras 11 de la noche.
0: Zona VIP, ño.
5: Aclarando.
2: Y se levantó el paro, ¿no?
5: Sí, ya está.
0: ¿Ya se levantó?
2: ¡Ay,
0: no!
2: A la medianoche.
5: ¿Ya vas a poder hacer tu Juan, ya?
2: Oye, qué alivio para la gente que estuvo parada ahí, ¿no?
0: Imagínate.
2: Pero ayer daban pase... 2 horas a los que iban del sur, o sea, de aquí de Tarapoto hacia el sur de San Martín, los que venían de la parte sur de San Martín hacia esta parte, pues, ¿no? 1 hora cada uno. Daban pase.
5: Sí,
0: bebé.
2: Y yo tengo pasaje para mañana.
5: Uy.
2: Ya estoy yéndome para Chiclayo. Voy a estar ahí unos días. Y enhorabuena, porque ¿cómo iba a ser con mi pasaje? Ya le iba a cancelar. Bueno, de chica me iré a Lima, pues también, porque tengo también cursado una invitación para estar en Lima.
0: A estar ausente.
2: Primero voy a ir a Lima, mejor, directo, a la vuelta dentro de Chiclayo.
5: De taquito tengo entras a Chiclayo.
2: Ah, sí, pues.
5: Bien, correcto.
2: Ah, mañana.
5: Uh-huh. Mañana.
2: No, hoy día ya.
5: Ven.
2: Hoy día, perdón, pensaba que este día, no sé. Mañana, pues, hoy sale el carro. Vamos a la música, muchachos.
5: Dale, doctor. Amor.

0: 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Es la temperatura de la hora.
1: 27 grados centígrados.
0: Esto fue la temperatura de la hora. 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

0: La Pari Pimbela está bailando.
1: ¡Pepa!
0: Lindo baila la Pari, bien muñequita. Linda, linda, linda. Hilario Tenazoa,
2: de Vázquez. De Crisel.
0: Y Maguito. Y de Crisel, y sería fina todavía. Ahí compras tus prenditas, este Pari.
2: Tangaranas.
0: ¿Tu tangarana?
3: Sí.
0: ¿Y a tu novio? ¿Cómo le gusta que le dice a tus...?
3: Ay, a él le gusta con blonditas y un lacito atrás.
0: La colita.
2: Pero con Hilario Tenazoa.
3: Y su pechereque transparente.
0: Ay, ya. Yeah. Así te gusta. Y así compras en Crisel, ¿sí o no?
3: 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A veces quiere él... a veces su lacito que venga adelante o su lacito.
0: O sea, se lo ojea que esté.
3: Sí. Y lo baja con sus dientes.
0: Ah, muy bien. Está bien, Mapamundi, ¿no? 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
1: ¡Ay, gran pepa!
2: ¡Es verillo!
0: No vas a dar el nombre de tu flaco, ¿no?
3: No.
0: Si no mucho, le van a hacer horas, ¿sí o no?
3: Sí.
0: ¿Es conocido?
3: Algo así.
2: ¿Empresario?
3: Tiene su empresa constructora.
0: Ah, no es de la farándula entonces.
3: No. No es el GPP por si acaso.
0: Ah, ya. No, es de Cismillo. Aquí se ronzapa así.
3: No es el Lupepi.
2: Tampoco el Lupepi.
0: No, el Lupepi tampoco es Mapamundi. No.
2: Kikito Glass tampoco.
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3: Un remember.
0: O sea, recuerdan viejos tiempos.
3: Recordamos. De allá. Bien sudadito ya me manda.
0: ¿Así?
3: Pero bien ya con mi bolsa
0: de víveres.
3: Toma, bebé, para tu ace.
2: Para tu semana,
0: para tu detergente.
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0: París. Ya falta poquitito para la segunda vuelta.
3: Ay, no, la próxima semana.
2: Domingo, pues, el otro domingo.
0: Ay, domingo 7, cae.
3: Estoy nerviosa.
0: ¿Y en qué lugar votas este París?
3: En el colegio...
0: ¿Por qué no te vas más allá un ratito?
3: John Michael.
0: Vete más allá, estás lejos del micrófono, pues.
3: Sí.
0: El lobo te va a enseñar, porque el lobo cuando habla está pegado y la Pari se aleja.
3: Ay, tío.
0: Bolita, el guatico que no entiende, lejos quiere hablar.
3: Si ganan esos dos que no sirven, me voy del país.
0: Oye, mira.
3: Voy a Francia.
0: ¿Qué?
2: ¿Qué pasa en las Europas?
0: Sánchez. La gente dice, ¿cómo quedaron esos dos al último,
3: Los más indeseables?
0: Habían candidatos que pusieron tranquilamente. Tendría que estar en la.
2: Sí, sí, sí.
0: Uno de ellos es Nieto, otro es el Chau.
2: Sí.
0: Mi candidato Belmont también tranquilamente.
2: Lamentablemente elegimos Carlos mal.
0: Y esos dos quedan, oye.
2: Los menos.
0: Bueno. Disculpando la palabra, la gente dice que quedó el cáncer y el SIDA. ¿Por qué dice así la gente?
3: Porque los dos son malos.
0: Oye, así habla la gente, en las redes sociales se encuentran comentarios diversos,
3: Sí, sí, pues. Después dicen, quedó el diabetes con la fiebre amarilla.
0: Así dicen, ¿eh? Ah, ya. Yeah. Oye, están vacunando para la influenza, ¿no?
2: Sí.
0: ¿Tú ya te vacunaste, Paris?
3: Hace rato.
0: ¿A ti te paran vacunando?
2: ¿Otra vez?
0: ¿A ti te gusta la aguja delgadita o la aguja gruesa?
3: Gruesa.
0: ¿Corta o larga?
3: Larga.
0: Vaya.
3: Si es posible, quisiera que me vacunen con guatopa.
0: Oye, pues si las vacunas son hipodérmicas, son agujas pequeñitas.
3: Ay, quisieran que siga con guaguasán.
0: ¿Cuál es intramuscular? Son este agujero de, sí, ¿no? De 21, pues.
2: Aunque corre,
3: ¿eh? Aunque sea con verdillo, quisiera que me vacunen.
2: Lo que se inyectan en la insulina, en las agujitas, pues. Pequeñitas, ¿no?
0: Pequeñitas, pues.
3: Quisiera que me vacunen con clavo de 5 pulgadas, aunque sea.
0: No se lo siente miedo, nadie. Enfermo. Viciosa.
2: Te gusta la paleta. Paleta. A ver, canta, paleta. Quiero paleta.
3: Paleta.
2: Dame paleta.
0: Música, Quinta Suerte.

0: Marita, ¿quién te está preguntando el título de este tema bailable? ¿Cómo
1: ay,
0: se llama?
1: Esta es mi canción, La Bomba Rosquita.
0: ¿Bomba Rosquita? Rosquita.
1: Esta es mi canción.
0: ¿Ah, sí?
1: Esta es mi ópera. Mi ópera.
0: Dice que la Paris tiene un yerete camionero, pues. Ajá. Como está en el bloqueo.
2: Ajá.
0: Ya va a llegar ya.
1: Ay, no.
0: Le han, limpiar esa herramienta.
1: Le han sacado en el TikTok lo que está bañando.
0: Sí, pues, ¿no?
1: Amor, no hagas eso, le dicho.
0: Oye, yo pues, he visto también algunos videos que me mandan unos patas. Bueno, los choferes pues, andan con sus botellones con agua también.
1: Sí, pues.
0: Pero ellos ya conocen lugares donde hay agua natural, que hay chorros, esa vaina de la carretera. Y siempre... si no llegan a un restaurante que tiene servicios higiénicos, se bañan en esos chorritos, ¿no? Agua sí. Natural, pues. Pero ahora que les ha agarrado pues el bloqueo de la carretera, bajo su carro, así en su popó. Hay un pata que arregló un video de varios camioneros ahí. unos tortitos así bajo los carros ahí.
2: Ay, dice los padres, qué asco.
0: Y también su baño gringo, pues, con sus botellas con agua. Así.
2: Y ahí nomás.
0: Y ahí nomás, pues.
2: Ay, ay, ay.
0: Y la vida, pues. ¿Quién ha muerto mañana?
2: La vida del camionero.
0: Claro.
1: Y encima hacen hasta sus nombres con sus popón.
0: Orinando. Yo antes, yo de muchacho, orinaba ya sea, así iniciado. Hacía José, mi letra. Orinando.
1: Ay.
0: Ahora ya.
2: Ah, pero ahora.
0: Vamos a orinar mis zapatillas, güey. No es el lobo. Dos gotitas botas.
2: Tres cañerías de sal.
0: Regalo sale el lobo. No más regalo que no es el estadio.
1: No, no soy enrigador.
0: Así sale el lobo. Estás fregado, lobo.
2: Tres cañerías.
1: Antes salía dos, ahora sale tres.
0: Alá, mi lobo. Lobo, defiéndeme, lobo.
1: Ay, sí, papi.
0: Y de yapa pura, de azúcar.
1: Pues limonada.
0: Ya, pues estarían botando que esa KR dulce.
2: En un rato la hormiga.
0: La hormiga en filitas, esa hormiga chiquita.
1: Hacen sus nombres ahí.
0: No, de muchachos después en toda la no, se hacían nuestros nombres orinando en arena en la tierra. Yo hacía José, y eso.
1: Bueno. Una vez mi amigo pues, me decía así, hoy no vas a hacer tu nombre. No, yo no sé escribir, pero si tú me le agarras, puedes hacer mi nombre.
0: Ay, te pasa adelante, señor. Si tú me le agarras. Parque, cangre de su mano.
2: Saludos para nuestro amigo Mantequita. Estamos en la sintonía, me dice Mantequita.
0: Dale, Mantequita.
2: Buena Mantequita. Y sus palabritas del amor.
1: Eso, Mantequita. Hay una sintonía tremenda en Quique Glass. Por ahí está Silver, la vieja, nuestro gran amigo Enrique Escudero Fasanando, conocido como el empresario Quique Glass. Girón Los Lirios, 173 Tarapoto. Girón Los Lirios, 173. Quique Glass, una cuadra antes de la vía de evitamiento.
0: Uh-huh. Sí. ¿Quién más está ahí,
1: Silver, la vieja?
0: ¿No está el Tuco ahí?
1: El truquito.
0: No, el tuco.
1: Ya no chambé el tuca.
0: ¿Ya no? ¿Qué pasó con él? Fue en pata, si ahí siempre chambeado con él, digo, de la mano de Quique Glass.
1: Ah, ¿sabes? Ya no está el tuco allá.
0: Ya no, ¿no?
2: Tuco Cibarita.
0: Buen pelotero,
2: ¿eh? Sí.
0: Sí.
1: ¿Eh?
0: Buen pelotero, tío. ¿Hay más saludos?
2: No. Ahí nomás. Por el momento, ahí nomás.
0: Para la gente de Regaza, para Rimer Gatica y para Sandrito, la cuadra 11 de Jorge Chávez.
1: ¡Ay, ay, ay!
0: Regaza, repara tus motos.
2: ¡Ay, ay, ay! Nada más.
0: Más
2: Nike.
0: Más nada. Ahora los muchachos dicen, mano.
1: Mano.
0: ¡Ay, qué choice, mano!
2: Sí,
0: mano.
2: Yara.
0: Yara. Más nada.
2: O sea, Yara es cuando... Algo les admira, ¿no? ¿Sí? Corre camino ya tiene su 4x4.
0: Yara, mano. Así dicen, ¿no? Muchachos.
1: Después dicen.
0: Oh, y cuando dicen, hoy está choice, dicen, no, está pues, chévere.
2: Está chévere, choice.
0: Chazo.
2: Antes decíamos, está chévere, está pulenta.
0: Pues está bonita.
2: Pulenta.
0: Yo cuando estuve ya adolescente escuché la palabra pulenta ya.
2: Claro.
0: Pulenta. Entonces está bacán, bacañolis. Pulenta, dice, ¿no? Porque está bonito, está elegante. Ahora, dicen, ahora te dicen elegante. Elegante, dicen ahora.
2: Y por eso hay una radio ahora en internet, Choice FM.
0: Choice FM, ah, muy bien.
2: ¿Eh? Allí, allí, allí.
0: ¿Así?
2: ¿En qué será el video de Power? Power Rangers, Microsoft Office 2026.
0: Oye, ¿y el patita que venía aquí en la red, te acuerdas? hizo grabar su, para su radio online.
2: Desapareció.
0: ¿Qué será de este muchacho?
2: ¿Qué será?
0: ¡Dale, quita sueño!
1: ¡Dale, quita!

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0: 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Somos el orgullo trujillano, hermano Silva.
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0: lava, dice, ¿no?
1: Sí, tiende lava.
0: El primer paso va para abajo, como lavar, luego tender. Es el pasito de la caguampa.
1: Pues, si no, o si no, lava, solea. Lava, solea.
0: Hablando de solear, pues le voy a contar, ¿ya?
2: Ajá.
0: Y yo en ese tiempo formaba parte de Sonido Mío.
1: Ya.
0: Viajamos a Chachapoyas. Y ya, pues, de bañarnos, ya era más o menos las 9 de la noche, ¿no? Porque la fiesta era, arrancaba a las 10. Y mi primo Jenny Paredes se baña, lava su calzoncillo. Buscaba el tendal. Primo, no hay un alambre aquí donde se solea. Dice, quiero solear mi calzoncillo. ¿Cómo vas a solear en la noche, oye? Dije que voy a dejar mi calzoncillo en el tendal. Va a solear en la noche. ¡Imbécil!
2: No, pero él le hace por pendejo.
0: No, hace esto. Inocencia.
1: Dale, sí, dale, o sea, por eso dice todos los de Juan Guerra hablan así.
0: Dicen que los del agua, dice.
1: Este con.
0: Hay uno que no quiere ser Juan Guerrino.
1: ¿Por qué?
0: Es Juan Guerrano él.
1: ¿Sí?
0: El Tapir, pues.
1: Tapir.
0: El Lucho, el músico.
1: Ah.
0: Tío Correca, no, me digas San Grenito, Juan Guerrín. Dios, que soy Juan Guerrano. Ni imagínate, ¿eh?
1: Igual, la misa no quieren ser la misa, sino la meño.
0: Ellos son lamistas.
1: Lamistas.
0: Así es la palabra, lamistas. Son los de Lama, son lamistas. De Tarapoto, tarapotinos.
2: No tarapoteños.
0: No tarapoteños. De Yurimaba, yurimagüinos, pues. No sé, yurimagüeños.
1: A ver, está bien.
0: El gentilicio de Bagua, ¿cuál es? A ver.
2: Baguino.
0: Uh-huh. El gentilicio de Jaén.
2: Jaeniano.
0: Loco.
1: Jaenano.
0: Jaeno.
1: Jaeno.
0: Jaeno. Jaeno nomás. Y de Tingo María.
2: Tingalés.
0: Bueno. Tingalés, muy bien, Lobito. Por algo ya sos viejo, ya no tienes pelo, ya debes aprender ese. Bien, Lobito, bien, ¿eh?
2: No, ¿qué tingueño
1: dice? Tingueño.
0: No.
1: ¿Qué dice el doctor Truquito, sabes?
0: ¿Qué dice Truquito? ¿Te escribo o no?
1: Se le pinchó la llanta.
0: De... Ya está bien eso. El de lobo está aprendiendo esta vaina ya. Debo dejar de enseñar tonterías a la gente. Yo.
1: Pero de todas mangueras voy a llevar. De ese.
0: Y de que manguerse. No pelaba tu ropa oliendo.
1: Ya ve.
2: No solea tu ropa en la noche.
1: Ya ve.
0: Igual un pata está viajando en una combi y no había asiento para su hijito. Ven, hijo, siente mi falda, por Dios.
1: Pero no.
0: En su tierra, pues.
1: Claro.
0: Ven, siente mi falda, pues. Y
1: me... amor, quiero echar en falda. Pero no estoy con falda, estoy con short.
0: Sí, pues. Y me... Igual un patito quiere ir a comprar este... Quiere ir a comprar Colgate. Ven, Colinos, vos dices. Le dan Colinos, no él, ya quiere. Colgate, ve. Igual te va a querer comprar detergente. Dame un ACE. ACE, dice. No, yo quiero patito. Imbécil. Dice.
1: Va a comprar este lavavajillas. Véndeme un ayudín.
0: Y quieren comprar, por ejemplo, avena. Véndeme Quaker, vos dices. Ahí avena tres ositos, ahí estas malas. Véndeme un Quaker, vos dices. Oye, así habla la gente, ¿no?
1: Sí. Este, oye. La gente de la sala.
0: Y la última.
2: ¿Y? ¿Sí?
0: Un pata dice, Correca, descámbiame 100 soles.
2: Oh.
0: ¡Descámbiame! ¡Vaya! Eso es peor. Descámbiame. ¿Dónde han escuchado esa palabra? Oye, y si les quiere corregir, se incomodan.
2: Se amargan todavía.
0: Hecho en la plaza, en la casa de descambio. En la casa de cambio.
1: A ver, saludos para nuestro amigo ¿cómo se llama?
2: Mantequita.
1: No. Azuquita.
0: Para Arquímedes Flores.
1: Arquímedes.
0: Y la señora Margarita, la mamita.
1: Ay, ay, ay. Buena Azuquita para café.
0: Oye, Peluche está ahora trabajando con su mototaxi, ¿eh?
1: Sí, tiene su mototaxi ñurita.
0: Habrá manera de reforzar, ¿no?
1: Claro.
0: Para que aguante, pues,
1: de todas maneras.
0: La amortiguación, pues.
1: Imagínate, Peluche con 200
2: kilos
0: de novedades. más dos pasajeros con su carga.
1: Imagínate.
0: Hombre, moto. Oye, debe. Bueno, herniado, voy a decir.
1: Anteayer pasó por acá.
0: ¿Ya sí? Está bien, ¿eh?
1: Como está nuevecita la moto, no hay ningún problema. subió como...
0: Antes era chofer de auto, rutero, sí, el peluche.
2: Ah, rutero.
0: Sí, también se ha retirado porque se paraba malogrando la suspensión del carro.
1: Muchas batidas también.
2: Mucho sutrán.
1: Mucho sutrán.
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0: Quieren ver cómo se mueve Cristian Domínguez.
1: Cómo mueve su pechito.
0: Cómo se saca el polo.
2: Parece
0: se saca
2: Winder
1: Bass. Exacto, como Winder Bass que mueve su pechito ahí.
0: ¿No? Winder, te gana este.
2: Te va a ganar.
1: Amiguito. Por ahí está.
0: Sí, ¿no? Ay.
2: ¿Cómo mueven?
0: Oye, se ha puesto en moda este de la metralleta, ¿no?
1: Claro.
0: ¿Tú sabes que este movimiento y este guapeo tiene origen en México?
1: En México, ¿no?
0: Y ahí viene la metralleta.
1: Claro.
0: Taca, taca, taca, taca, taca, taca, taca,
1: taca. Suelta la metralleta.
0: Ahí está.
2: Me le ha hecho bonito, Dani.
0: No, él sí ya le hizo pegar aquí en Perú y es una tendencia. Todo el mundo graba TikTok. En todos sitios, hasta los animadores locales también están copiando ese guapeo. Todo.
1: Paris ya ha grabado también.
0: ¿Cómo harías tú, Paris, Timbela? A ver. Sí, ya no va a comer Juan, creen San Juan.
2: ¿Cómo?
0: A ver, ¿qué ingredientes lleva Juan de un Juan bueno este Paris? A ver. ¿Tú que le ayudabas a tu mamá?
1: Bastante huevo.
0: Aceituna. Anota.
1: Por lo menos 4 aceitunas, ¿no?
2: Más.
1: 2 arriba y 2 en un lado, 2 al otro lado.
2: Más.
0: Un huevo sancochadito.
1: Pero partido por la mitad.
0: Aparte, el huevo batido en el arroz, ¿no? Para que sea más durito, rico. No, ese Juan es que se deshace.
1: No tan verde.
0: No tan verde. A mí me gusta medio rojito. Medio.
2: No, así como rojito. Del ñato.
0: Ya, entonces, ¿qué más lleva el Juan?
1: Un poco pálido.
2: Ay, lleva bastante utícano.
1: ¿Ya?
2: Sacha culantro. Ay, cuando está haciendo Juan, mi mamá, a veces cuando hacía Juan, yo comí ese con coloncito.
0: Oh, comías, ahora vuelve, saca.
2: Ahora vuelve, saca con cotón.
0: ¿De gallina o de gallo?
2: De cacho.
0: Rico de gallo, a mí me gusta una. ¿Sabes qué? ¿Cuál es mi presa favorita? La entrepierna.
2: Ay,
0: de gallo.
2: Vuelta su queen.
0: O su pierna, pues. Esa es la presa de power,
1: oye.
2: Yo le como hasta
1: la cunga también, pero.
2: Hasta su crista.
0: Rico, ¿no?
1: Con su sangrecita ahí.
0: Rico.
2: Ah, hasta su cristal le come.
1: Légales.
0: Ahora, ¿quién va a preparar mi Juan? Mira.
2: Yo digo que
1: mamá no
2: le corten a su pico, con todo su pico.
0: Y no le saquen nada a su.
2: No.
0: Esta vaina,
2: ni a su. Ni a su tongoto.
0: Queda ahí el maíz ahí medio camino.
2: Y
0: le dejo un gusanito ahí del campo, un grillito.
2: Cuando estoy comiendo, que derrame el maíz.
0: Esta es una. Esta parece.
2: Me gusta.
0: ¿Qué presa dijiste el cuello, no?
2: El cuello.
0: ¿A ti, Margarita?
1: Puede ser pierna o también la parte. De la espalda, no, de la espalda.
0: La rabadilla.
1: Sí, con la parte de arriba.
0: Esa rabadilla, pues. Claro. Arriba es rabadilla, bajo el huibano. Pues.
1: Así es.
2: Con su huepeta.
0: ¿Y a ti, Lobo Vázquez, qué te gusta?
2: Pechito con pechito.
0: Pecho muy seco, Lobo.
2: Sí, me encanta, hermano.
0: Sí, ¿no? Está bien, bueno, es su gusto, su preferencia.
2: Ya, pero en caldo, pues, papá. Menudencia, papá.
0: Qué rico.
2: Que sea amarrado con su
1: tripita, ¿no?
0: A mí está mi pierna o entrepierna nada más.
2: Ya.
0: Cualquiera de los dos.
1: Paris, ¿y cómo lo preparas, Juan, así? ¿En forma rectangular o?

0: Probar un avispajuanes.
1: Qué rico, ¿no? Mamá, ¿y de qué cocina rico?
0: Sí.
1: ¿No?
2: No, sí tiene...
1: Y Power es el que parte la leña, todo, ¿no?
0: Profe.
1: El profe, ¿no? Ah, ya. Muy bien. Música, doctor Quitosueños.
0: Dale, doctor.
1: Este tema que va a poner Quitosueños se lo dedicamos a nuestro amigo Wolfie Vázquez.
2: ¡Buen año!

0: Canario, mi compadre Lobito Vázquez. Se le murió el Canario, Manguerita.
1: Uy, uy, uy.
0: Ya no levanta ni compadre, ¿no?
1: ¿Qué pasó, Wolfi?
0: ¡Tu Wolfi!
1: ¡Nuestro Wolfi!
0: ¡Mi Wolfi!
1: El que nunca te falla,
0: pero siempre te miente.
1: Ay, ay.
0: Trabajando de la mano de Franklin Steiner, porque todo lo que miente es...
1: ¡verdura!
0: ¡Verdura!
1: ¡Buena, Lobito!
0: Quiero enviar un saludito, Manguerita, Lobito, por
1: dale,
0: favor.
1: Doctor.
0: A ver, me encarga saludos mi amigo Leo Renique, nuestro amigo Leo Renique,
1: así
0: que
1: es,
0: está
1: así,
0: en Lima, negro. Natural de Tabalosos, que radica en Lima, nuestro amigo, él está

0: trabajo allá en la capital. Dice, la saludos en Lima para Wilmer Andonaire Reyes, el popular Caremono.
1: ¡Buena, Caremono!
0: Hoy está de cumpleaños.
2: ¡Eh,

Javier, saludos de parte de toda la mancha que está con él, la gente que lo aprecia, que lo estima un montón. Este lindo muchachito hoy estaba de cumpleaños, bota la casa por la ventana, el popular Garemono, que Diosito lindo lo bendiga grandemente, de muchos años de vida. Claro, una vida plena de salud, de prosperidad, de felicidad. Abrazo grande para Wilmer Andonaire, el popular Garemono. Saludos de parte de Marlon Cabrera, el Chocho. Abdón Morales, el Pato Chato. De parte de Rafael Zapata, el Paterrana. Arisupo Ebert Aripampa. De parte de Asín Arunategui, el Guayao. De parte de la Torre Pasache, el Cachetón Kiko. Villacaki Pitman, Cuerpo de Ola. Cuerpo de Ola. Buena. Y de toda la mancha de la Policía Municipal de Miraflores, quienes están a full la sintonía de su radio favorita, Radio Calle.

0: 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Esta es la temperatura de la hora.
1: 28 grados centígrados.
0: Esto fue la temperatura de la hora. 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

0: noticia.
1: Carlos Enrique.
0: Ay, ay, ay.
1: A ver si liberas el telefonito para tener este... ¿Ya? El reporte de...
0: Está listo el telefonito.
1: Ya. Estamos ya creo en línea con el profesor Wilson. ¿Está?
0: A ver.
1: Profesor Wilson, ¿cómo le va? Buenos días.
2: Amigas y amigos, ¿qué tal? Buenos días para todos. Gracias por el pase, mi querido Correcaminos, Lobito Vázquez y el popular Manguerita.
1: Tiene el series.
2: Lindo muchachito.
1: Lindo muchachito, obediente. Lo que lava su ropa oliendo, oliendo.
3: Metiendo un pie en la tina.
1: En la bandeja.
2: A la vez, Lobito Vázquez.
1: ¿Qué tal, profe? ¿Todo bien?
2: Todo bien, por el momento, gracias a Dios, mi querido Correcaminos. Ahí estamos, pues, ya a poco entrando ya al ámbito político. Se vive, pues, esta situación realmente.
1: No estás incursionando, sino estás viviendo el momento.
2: No, el momento, lo que se vive, como cualquier ciudadano común y corriente de nuestro querido pero maltratado Perú.
1: ¡Ah! ¡Momento deportivo!
2: Llevando la emoción contigo.
1: Profe, a ver, ¿hoy juega Comercio o mañana?
2: Mañana, creo.
1: Mañana juega con Ada Jaén, ¿no?
2: Así es, así es.
1: ¿Cómo no sabes, profe, si tú eres el capo ya, de la emoción deportiva?
2: No, bueno, vamos a ver si... Llevamos todas las incidencias desde el estadio Carlos Vidaurre García con todo el equipo de Demente Deportivo.
1: No va a estar completo el equipo porque nuestro amigo Lucho Sánchez, el jugador gallinazo, está de duelo. Su papá falleció hoy temprano por la mañana y va a estar
2: Querido gallinazo, estamos contigo. Nos unimos a este dolor que sientes. En este momento.
3: Estamos contigo, amigo.
2: Que Dios, pues, Padre, lo tenga en su gloria a tu querido papito.
1: Ha estado ya padeciendo el maestro, ha estado enfermito, ya un buen tiempo, y hasta que el Señor lo recogió, pues ya. Nuestro hondo pesar, compañero Lucho, el popular gallinazo, no hay palabras que puedan causar mella en nuestro dolor cuando se pierde un ser querido, pero desde aquí te hacemos saber que estamos contigo, Luchito, el popular gallinazo.
2: Con mucho cariño le tratamos así a este muchacho, el popular gallinazo.
1: Profe,
2: muchachito.
1: ¿Vas a seguir transmitiendo de Morales ya no ya?
2: Ya no.
1: Ya no, ¿no? Tras el incidente, ¿cómo te van a maltratar así?
2: Ya nos han querellado, nos han puesto punto final, pero de todas maneras, aquí estamos con la frente en alto.
1: Bien,
2: porque
1: profe,
2: el que nada hace, nada teme.
1: Profe, la verdad, tremendo profesional, nunca te hace... peleado con nadie, al contrario, eres muy querido por todos, pero me da mucha, mucha rabia y hasta me siento decepcionado por algunos periodistas deportivos que no se han solidarizado contigo, ¿eh?
2: Pero ando normal, mi querido Correcaminos, ahí se ve, pues.
1: ¿Con qué cara te pueden saludar en la calle o en el lugar donde te encuentren?
2: Ahí se ve quién es quién.
3: Parece que no hay compañerismo,
1: sí, pues.
2: No hay solidaridad.
1: Pero Lucho Grande Lucho Grande te defiende aquí, allá, en todas partes, ¿eh?
2: Sí, yo me imagino ya si Lucho Grande hubiera estado ahí con nosotros.
3: Grande, ¿verdad? Lucho Grande.
2: Como es grande, su apellido es grande.
1: ¿Y si no te apoyaría?
3: ¿Vos
1: te profe?
2: No, yo sé que Lucho Grande, si hubiera estado ahí, me hubiera puesto la mano al fuego por mi persona.
1: Claro, claro, muy bien. Profe, se está jugando ya la última fecha, ¿no?
2: Así es.
3: Tomás González.
1: Sí. Oíste. ¿Cómo crees que va la Champions, a ver?
2: Bueno, la Champions Aracagua.
1: No, ya... eso no. La Champions League. ¿Sabías tú que el Arsenal está ganando 1-0 al PSG?
2: Sí, pues justamente.
1: 20 minutos ya.
2: Estoy viendo acá...
1: En mi bola de cristal, ¿vale?
2: No, en mi aplicación de mi celular.
1: ¡Ah! ¡Ya sabes, güey! Bien, profe, ¿eh? Bueno, con toda la tecnología.
2: Estoy haciendo mis quehaceres y estoy viendo la Champions League.
1: 1-0 le gana el Arsenal al poderoso PSG, ¿eh?
2: Bueno.
3: O sea, ya no te chequeas en el televisor para...
2: No, ya no.
3: Entonces, celular,
2: estoy haciendo cualquier cosa, lo que tengo que hacer, pero también estoy viendo.
1: A ver, ¿quién ha hecho gol de Arsenal? A ver.
2: Él fue.
1: El Havertz.
2: Ah, Havertz. Él, justamente él.
1: Sabes, ¿no, profe? Cañando. ¿Dónde se juega el partido, bebé?
2: En el estadio, mi querido.
1: ¿Qué estadio, pues? Imbécil.
2: Ay, pues, mi querido, corre, cabrón. Bueno,
1: yo sé dónde juegan, pero no te voy a decir.
2: Ya.
3: Hale sufrir.
1: Ah, pues sufrir. ¿Ah? Ay, buena, profe. A ver, mejor pásame con el flaco de los flacos. El que anda con piedra en su bolsillo para que no le lleve el viento. José, tú estás. Dale, José.
2: Amigas y amigos, señoras y señores, ¿qué tal, mi querido Correcaminos?
1: ¿Andas con piedra en tu bolsillo, no?
2: Tiene que ser así, mi querido José Morales.
1: Si no, porque te lleva el viento.
2: Si no, el viento nos lleva a... ¿Dónde nos va a dejar con nuestro...
1: Parece
2: bolsa,
1: cuando hay
2: muruelo,
1: te
2: levantas. Tengo que andar con mis pies, sino con mis paracaídas, porque si no el viento me va a dejar no sé dónde.
3: Flaco de los flacos.
1: Flaco de los flacos.
2: Flaco de oro.
1: Ah, flaco de oro.
2: Pero un saludo para toda la gente de Taller Remoto Willy. Ahí está el popular Hamilton Yahuarcani. También está Wilfredo Sangama, hinchas de José Tuesta. José Tuesta, desde Radio Caricia, en los 107.5 FM, está buenísima. 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
1: ¿Tú sabes dónde se juega la final de la Champions o no?
2: Bueno, estoy desinformado, la verdad, ¿no?
1: ¿Cómo no sabes si tú has trabajado en RPP? Eres un gran periodista deportivo. Se juega en el Puskás Arena de la ciudad de Budapest.
2: Ya.
1: En Hungría.
2: Gracias, Correcamino, por informarnos, por mantenernos, por el datem.
1: Oye, pulmón de gato. ¿Dónde está también RPPs, no? Bien, ¿ah?
2: Claro.
1: Con toda esa calidad que tienes, hermano. Para nosotros es un placer inmenso, un privilegio tenerte aquí en la radio.
2: Claro, hace poco estaba justamente de duelo el periodismo deportivo.
1: Sí, se fue Miguel Portanova.
2: Miguel Portanova, de que...
1: ¿Has trabajado con él?
2: Transmitía, claro, transmitía los partidos desde Panamericana Televisión. Nos decía, ya estamos en clásico, es los clásicos, aquí en Panamericana Televisión. Miguel, te saluda Miguel Portanova.
1: Miguel Portanova, cuando transmitía el vole, era bien emocionante.
2: Sí, así es.
1: Ahí va la zurda, Sosila
3: Maí. En el vole, ¿no? El claro. Mejor.
1: Ahí está la espigada, Gaby Pérez Solar.
3: El mejor es Toño Vargas.
1: No, en RPP había otro señor.
2: En el vole, mi querido Lobito.
1: Ya, y en el fútbol, en RPP, el que narraba los partidos antes, ¿quién era? Que le daba bastante emotividad.
2: Roberto Segarra.
1: Roberto Segarra.
3: El gran Italo Villarreal.
2: Italo Villarreal, también el gran.
1: ¿Cómo era su estilo más o menos? De
3: Roberto Segarra.
1: Roberto Segarra.
2: Señoras y señores, somos el clásico del fútbol peruano, Alianza Lima Universitario de Deportes. En el Estadio Nacional se juega minuto 30 de la primera edición. Va llevando Coquín Flores. El barón de Garitario la tiene ahora el Canco Rodríguez. El Canco Rodríguez va para Copriva. Ahora la tiene retirada la pelota. Gol.
1: ¡Gol! Hoy está bien vieja esta imitadora. ¿Y cómo se acuerda de Canco, de Copriva?
3: No, que escuchaba en su radio. ¿Qué le sintonizaba?
1: ¡Qué bueno! Tan vivo de este relator que se acuerda de
2: Coprío.
1: De Coprío, de
2: Canco Rodríguez.
1: De Canco. Hoy te acuerdas de Morena de Canco, ¿no? Canco, pues, ¿no? La y en la búsqueda jugaba ese tiempo, también jugaba Paolo Maldonado, ¿eh?
2: Sí.
1: Carranza.
2: Carranza, León Rodríguez.
1: Roberto Martínez.
2: Ah, claro,
1: pues. Claro, Pepe.
2: Chato Torrealba.
1: Uy, ¿verdad? Chato Torrealba, ¿no?
2: Sornomás.
1: Hoy se acuerda de todo, El Goyo Bernal.
2: El Goyo Bernal. A la miércoles.
1: ¿Te acuerdas, no? De todo.
2: Claro,
1: ¿no? Pues. En ese tiempo también de Waldir Sainz jugaba por Alianza, pues,
2: claro,
1: no,
2: Waldir.
1: ¿Quién más? José Soto. José Soto, pues.
2: Pepe Soto, pues.
1: Pepe Soto, claro. El que dijo la vez pasada que le iban a madurar el tri de la U.
2: Marquiño,
1: qué buen volante, lindo, sí. Jugador. Lindo, Marquiño.
3: ¿Qué será de sus vidas, no?
1: Yo le dijo ahora a Marquiño, vence. Lindo.
2: Tiro libre a. Especialista en meter goles, tiro libre.
1: Especialista en meter goles. Diego. José, ¿qué más, José? Cuéntanos algo más.
2: Allá.
1: ¡Avanza, oye! Bueno. ¡Oye, gato seco!
2: Estamos, bueno, recordando, pues, ¿no? Jugadores de antaño que han marcado historia de tanto de los diferentes clubes, tanto, sobre todo de los equipos más populares.
1: De los arqueros, ¿te acuerdas de cuál de ellos?
2: Claro, de Alianza, por ejemplo, de Pizarro.
1: Pizarro, el guanuqueño.
2: Claro.
1: El guanuqueño. Yo lo vi en vivo, en directo.
2: El arquero Yupanqui, por ejemplo, del Universitario de Deportes.
1: ¿Te acuerdas, no?
2: Claro, el Miranda.
1: Miranda, Ibáñez. Claro. Ibáñez ha marcado toda una época en el fútbol peruano, ¿ah? ¿Eh? Listo, vas a estar mañana entonces de Cerquelo Vidaurre.
2: De todas mangueras.
1: Y de mangueras. Yo no sé, mañana creo que me voy a Morales a ver jugar al Independiente con Bates, ¿sabes?
2: Ya.
1: Partido de vuelta, pues. El Bate le ganó 1-0 al Independiente.
2: Que Bate chocolate.
1: Más bien, el equipo de Cacatachi le metió 3 pepas al equipo morelino junto Católica.
2: Ay.
1: En Morales, increíble.
2: Es increíble.
1: Y el domingo se juega en Cacatachi.
2: Uh-huh.
1: Estoy indeciso, si me voy a Morales o me voy a Caca.
2: Ya. Mejor te vas a Puca.
1: Caca. Me acabo de comunicar en el interno que el viaje va a ser recién este domingo en la tarde.
2: Ya.
1: Para ir a amanecer por Chamaya, más o menos ya.
2: Litro.
1: Listo, vamos a la música, maestro.

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0: Para mi amigo Lucas. Llegué a conocer a Lucas. Ya conozco a mi amigo Lucas ya. ¿Cuánta gente, ¿eh?
1: Sí.
2: ¿No? ¿Van a mandar un cheito?
1: Sí.
2: Ya, ni una vez. En balde.
0: Sí, uh-huh. Porque ya se acabó lo que trajeron la vez pasada, ya, ¿no?
1: Así es.
2: No sobra
0: dos. No. Yo pensaba también que, pero como aquí pues este les encanta.
1: Es que está en su punto.
0: Está en su punto y es
2: bien maceradito.
0: Porque es un buen guachado y ya lo acabamos. Porque, ya. ¿Cuándo fue que yo tomé cuatro vasos con tercerito?
1: Miércoles, pero.
0: Sí, pero rico. Uh-huh. Como yo este, no tengo hora de regresar aquí, me quedé hasta las 3:30, me quedé aquí.
3: Te
0: luego me fui a almorzar a Rinconcito Pierón, hermano. ¡Wala!
2: Machasquite,
0: ya. Machasca con cuatro vasos y bachado. Yo solo fui tomado tres, éramos. O sea, prácticamente un vaso por persona. Rico, ¿eh?
2: ¡Ay, Dios!
1: Rico, cho.
2: Hoy dice que la modelo Danesca Widowski, toda la chambita le hacía que en Tarapoto, hermano. Uh-huh. De acá de Tarapoto llevaba hacia las Europas, a las chicas, y donde que la Interpol era buscada por la Interpol, hermano, por proxenetismo.
1: ¿De dónde es la chica?
2: La de Lima, pero.
1: No.
2: La modelo.
1: No, ¿peruana es?
2: Peruana. Radicaba en Lima. Pero explotaba a las chicas. Las chicas eran de Tarapoto, hermano.
0: Buscaba chicas de la selva, ese, uy, qué pena.
2: No especificaba, pues, si de la selva, pero ella
1: Tarapoto, dicho,
0: Tarapoto es selva, no es selva.
2: No, pero al menos si hubiera dicho de Tarapoto, ya, perdón, de la selva nos referíamos a Iquitos, Tucucalpa.
0: Pero Tarapoto es selva, no es selva, pues.
2: Sí, pero
0: pues escogía chicas de la selva, claro. De la selva, de la parte de Tarapoto, pues, ¿no?
2: Claro.
1: O no, Margarita. Seguro eran buenas tarapotonas, que fueron
0: tarapotonas,
1: ¿sí? Les elegía de Tarapoto.
0: Así como mamacón. ¿No?
2: Sí, fe, ella
0: no, pero no dan a conocer el nombre de las chicas que
2: no, se fueron.
0: No, tampoco.
1: Total discreción.
0: Sí, por más que supiéramos, tampoco le diríamos nosotros.
1: No.
2: Por más que yo lo tendría el nombre, hermano, no. Te lo voy a mencionar.
0: Mira esta bailarina, se llama Anita Caro. Mira, aquí está su foto, mira.
1: No te digo. ¿Qué comida?
0: ¿Comida? ¿Qué cosa? Que escuches más este. Oye, muchachos, Jimmy.
1: ¿Qué lo dice? Quémalo ya.
0: ¿Qué cosa?
1: Ni un saludo escucho, dice.
0: A ver, un saludo para el hijo putativo de Hugo Mendoza.
2: ¡Quémalo ya!
0: ¡Quémalo ya!
1: Viendo el final de la Champions. Dice.
0: ¿Viendo la final?
1: Ajá.
0: Ya. ¿Y cómo está ahorita el partido? ¿Sigue ganando este Arsenal o no?
1: Sí, creo.
0: ¿Ah? ¿Y por qué no prendemos el televisor acá nosotros?
1: Sí, puede.
2: Papi, prenda.
1: Sí, puede.
0: Durante la pausa comercial para. Sigue ganando 1-0, ¿eh?
1: Ya.
0: Ya va a terminar el primer tiempo, 43 minutos del segundo tiempo. Uh-huh. Arsenal sigue ganando por 1-0 al poderoso PSG.
1: Buena, quémalo ya.
2: DJ, quémalo ya.
0: ¿Y quién es pues televisor el quémalo ya? Ahora, en alguna tienda de artefactos está bien en el centro.
1: O sea, no es casas de apuesta.
0: Sí, en la casa, ¡ah, está más seguro! Y sabe que este team vivazo es.
1: ¿Sí?
0: Tonto no es. Entra a la casa de apuestas, uno que ve el partido ahí.
1: Ya.
0: Ahí dan de comer también, pe.
1: Hola, bien.
0: Dan este todo, todos dan ahí, pe. Bueno, quémalo ya.
1: Pantalla LCD. No.
0: ¿Quién especifica el CD hoy?
1: Hoy quémalo ya. Mal. Hoy Tony Ayapi.
0: El doble de Tony Ayapi, ¿sí o no?
1: Igualito.
0: Ah. Oye, ya empezó la campaña con mucha fuerza, ¿no? La campaña, las elecciones
2: municipales,
0: regionales. Es increíble, ¿no? Ya la gente empieza a moverse, ¿no?
2: Sí, pero.
0: Qué bien. Ojalá, pues, que vengan con propuestas muy buenas, pues.
1: Sí.
0: Y con propuestas viables. No ofrezcan lo que no van a poder cumplir, lo que no van a poder hacer. Y el votante también no debe dejarse embaucar con estas propuestas que no se van a poder cumplir, pues.
1: Eso.
0: A veces te pintan pajaritos, pero tú debes saber. A ver, quiero investigar si va a ser posible este proyecto, esta obra. Uh-huh. Porque te pueden decir esto, pero al final no, pues.
1: Exactamente.
0: Claro, pues, maestro.
1: Oye, pensá, gente, pensá.
0: Hablando de esto de políticos y todo ello, mi estimado, cuando Grundel era alcalde de Tarapoto, lo hizo en dos periodos seguidos, ¿no?
2: Dos periodos seguidos.
0: Y bueno, ha hecho un montón de obras. Pero detrás de todo esto, ¿quién crees que ha sido la mente maestra?
1: ¿Quién?
0: Yo le voy a decir, ¿ah?
1: El ingeniero
0: Javier Cinti.
1: Ay, ay, ay.
0: Y este señor ahora está lanzando su candidatura a la alcaldía de Tarapoto.
1: El ingeniero
0: Javier Cinti.
1: Javier Cinti.
0: El que apoya el deporte, pues siempre.
1: Claro.
0: Él ha sido el que ha hecho toda esta modernización de Tarapoto, pues.
1: El que estaba desapercibido, ¿no? O sí, sea, no, pues, no salía al frente. Pero no salía. Él era el que.
0: El que maquinaba todo.
1: Ay, ay, ay.
0: Y ahora, imagínate, o sea, van a volver las obras con él.
1: Claro, de todas maneras.
0: Muy bien, ¿ah? ¿Eh? Así que un saludo grande para el equipo de trabajo del ingeniero Javier.
1: Javier Cinti.
2: ¡Buena, ingeniero!
1: ¡Buena, Inge!
0: ¡Lindo muchachito!
1: Ajá.
0: Lobito, creo que él no vota en Tarapoto, ¿sí, Lobito?
2: Sí, doctor.
0: ¿No votas en
2: San Rafael?
1: Ajá. ¿En Libertad?
2: Sí.
0: B, total.
2: No, Libertad no es distrito, papi.
1: Allá.
2: Es centro poblado.
1: Centro poblado.
0: ¿Y dónde está postulando este nuestro amigo Edichito?
2: Para San Rafael.
0: San Rafael es el distrito, pues.
2: San Rafael es el distrito.
0: Y allá corresponde, pues, es su jurisdicción de San Rafael, la Libertad, tu pueblo, ¿no?
2: Mi pueblo.
0: Lindo lugar.
2: Que me vio nacer, hermano.
1: No, está bien.
2: Orgulloso.
0: Pero no te vayas, no te quieren.
2: Hoy un abrazo a la gente de Quique Glass. Gracias, Quiquito, hermano. Te agradezco de todo corazón.
0: A ver, día sí ve. Quique, hermano, el pueblo está contigo.
2: Quique, hermano, el pueblo está contigo.
0: ¡Au!
1: Instagram.
0: Se mete esta
2: parte. Gracias, Quique Glass.
0: Paris Pimbel Escudero. De Nazoa.
1: De Escudero.
2: Escudero.
1: Paris Pimbela Caramelo.
2: Ay, ahora
1: de Escudero.
2: Sí, ahora sí, Quique, quisiera parir ya de.
1: Oh. Unos pericotes.
0: Linda, linda la party, ¿no?
2: Ay, el Quiquito, ahora sí, Quiquito, nos vamos a dar nuestra escapada.
0: Pare, si tú nunca has tenido tus gallinitas de esas, así no has hecho trabajar chicas tú nunca.
2: No, no me meto en esas cosas, yo soy limpia, tío.
0: Prefieres ganarte la vida ganando ropa ajena, ¿no? Que hacer esos trabajos.
2: Prefiero trabajar.
0: Aunque sea de peón, ¿eh?
2: Claro. Prefiere trabajar, aunque sea.
1: Prefiere ir a las chacras.
2: Prefiero trabajar, aunque sea endulzando.
1: Digo a las tías. Las tías, ¿cómo se llama?
2: Diluyendo masato.
1: La tía lo que dice. Estamos en la chacra.
0: Ah, ya lo que tengo. Ah, ya.
1: Vamos a juntar su agua a la Lupita.
0: Ah, sí, no. Podrán, dice.
2: Porque soy hombre, no más está guapo.
0: Podrán, dice.
1: El último.
2: Podrán.
0: En esa marcha está la Presley, la Isita, la Presley. Y la Hugo. ¿Cómo dice?
2: Cuando se amargan, se dice: ¿qué tienes, concha tu Mauro?
0: ¿Qué? ¿Cómo dice este? Acá está la. ¿Cómo?
1: Aquí está la Lupita, me va a juntar su agua, Lupita. Este lindo, este agua jalde que filtra agua limpia. Aquí voy a tomar, no me importa lo que digan.
0: ¿Podrán, dice?
1: ¿Podrán?
2: ¿Podrán?
1: No, aunque digan que está puro ampato, este voy a tomar esta agüita.
0: Es de Morales ese. En el TikTok yo lo sigo, ¿eh?
1: Famosos.
0: Voy a tratar de ubicarlo para poder.
1: Las viejas.
0: A ver, el que me dé a conocer su nombre de teléfono de
2: Presley.
1: No es el Presley.
0: No es el Presley, pues, él se el llama.
1: No, es este.
2: Pero así habla. No.
0: Y son una manchita, ¿no?
1: Un pintón, lindo muchacho.
2: Soy hombre, ¿no?
0: Hoy borré su TikTok, todo yo tenía grabado, que lo había bajado.
2: No, le ves borras.
0: Sí, pues, pucha máquina.
2: Ay.
0: No sé con qué nombre le tengo,
2: Capepa.
0: ¿Dónde está?
1: Un saludo a la gente de Taller de Motos Willy.
2: Buena,
1: ahí
2: Willy.
1: Está Hamilton Yahuarcani y el pequeño gigante de la mecánica para Wilfredo Sangama Falcón, cuadra 2 de Girón, de Callao, en Morales. ¡Buena, Wilfredo!
0: ¡Buena, Wilby!
2: ¡Ay, el Wilfredo ha hecho su TikTok de la metralleta!
0: ¿Ah, sí?
2: ¡Oh!
0: Pari, ¿sí tú también estás con la metralleta o no?
2: Ay, sí, tío, correcto.
0: A ver, ¿cómo dice? A ver.
2: Llegó la metralleta. Taca, taca, taca, taca, taca, taca, taca. Ay, agua, agua.
0: Oye, ¿cómo estará el pasaje en móvil hasta Lima? Por acá lleno por
2: 150.
1: Ah, 150.
0: ¿A Lima?
2: Sí, pero te dan cena.
0: No, ya no dan cena ahora en los carros. Desde la pandemia ya no golpe. No. Hace poco yo viajé en móvil, pero me fui a Pucallpa. No, ya no dan comida. No, ellos se paran en un restaurante donde comen gratis los choferes. Pues. No es que meten un montón de clientes y los pasajeros bajan a comer, los choferes comen gratis. Pues. Mi amigo Félix Sánchez había enojado porque le dieron un caldo hasta las caibas en ese restaurante. No de mapa, ¿cómo ser el único restaurante en la ruta? Pues.
1: Claro, pues. Sí, no queda de otra.
0: Parece que el fideo lo cocinan aparte y cuando te sirven el caldo ahí lo ponen así.
2: Pero sí tiene nada más. Bueno, sí,
1: hasta el perno.
0: Buenos buses. Yo me fui en Buscama, bien bacán, ¿ah?
2: Durmiendo.
0: Y ahora, me le están sacando mi pasaje ahorita, pues estoy prediciendo, pero ya, ahí no te lo voy a ampliar a la plata.
2: Botando tus pocochitas.
0: Con aire acondicionado, pero lindo. Igual que el lobo, nos bota de la cabina.
2: Botando humo.
0: No es moto vieja.
2: Bueno, no, candela.
1: No es runa mula.
0: Había que separar con DNI, ¿no? Das tu nombre completo ya. Ahorita así le mando es la foto a mi brother, voy a decir muchachos, a mi mano, a mi ¿qué más dicen? A mi soli, a mi bro, ahí está.
1: A mi bate.
0: Aquí está Fiel Morena. Exitazo que pone caricia. Esto es Fiel Morena.

0: Adelante, Pari, primero caramelo. Avanza, Pari, trabaja, oye. Como diría este Wilmer Agurto.
1: Trabaja, lomo, trabaja.
2: Ay, tío Correca, de una manera muy especial. Gracias, Quique y Las. Ahora sí podemos casarnos ya. Claro. Gracias, Quiquito. El empresario Quique Glass, con sus ayudantes Silver y la vieja.
0: La vieja.
2: Ay, vieja, por favor, no me estés acosando, ¿ah? Te voy a acusar a mi mamá.
1: Inocentona, ¿eh?
2: Quiquito, la vieja me vive acosando.
1: Tremendo, traviesa, no es acosando.
2: Me vive diciendo, ay, bebé, ya duermes.
0: Ah, te escribe por la noche. ¿Qué hora más o menos?
2: Una de la madrugada. 12. Bebé, ¿cómo estás? ¿Cómo ha sido tu día? Por favor. ¿Ah?
0: ¿A qué hora tú duermes este París?
2: Normalmente 8:30.
0: ¿Dónde tienes en la chacra?
2: Pero levanto también 4:00 a.m.
0: O yo me quedé dormido a las 2:30 o 3, pero me quedé dormido yo. Ayer me fui a ver la Copa San Juan, volví a las 12, luego me fui a comer, tenía hambre, no había cenado.
2: Ajá.
0: Y llegué a mi casa a la 1:30 hasta que no se podía chapar sueño, pero miré un poco de televisión, cerca de las 3 me quedé dormido. Y me levanté tempranito a las 6.
2: ¿Te has puesto tus pañales o no?
0: ¿Pañales? Hombre, loco. No, pañales no, no. En calzoncillo. Y con un vividido, hermano.
2: Ay, qué lindo. Quisiera timonear.
0: Pucha, también levanté, pero bien bravo.
2: Sí. Parece trancador.
0: No, yo no dije eso. Sino enojado.
2: Ah,
0: porque hay una perra, pues, la Sasha. Se había echado en mi ropa que había dejado ahí.
2: Parece timón de pequepén.
0: No, hay una perra, pues, la Sasha que te asustó ayer, pues. Y yo dejé la ropa y no sé cómo jaló de ahí de la cama. Oye, echado son mis politos, oye. Oye, Sasha, ¿qué haces? Y ayer le asustó a Manguerito a la Sasha.
1: Grandísima.
0: Linda perra, ¿no?
1: Sí.
0: Linda.
2: Por algo es perra.
0: Pesa. Y de raza, pues, linda perra, linda.
1: Los Paris también tienen sus perros, sus mascotas.
2: Ay,
0: sí. Tiene su perrita, ¿no? Sí. ¿Cómo se llama tu perrita?
2: Se llama Molly.
0: Molly.
1: ¿Sabes qué es este...?
0: ¿Qué raza es?
2: Cocker.
0: Lindo, lindo, lindo.
2: Cocker es.

0: Igual que su dueño.
1: Yo sabía que la Paris tiene dos mascotas. Cuando le preguntan qué raza es de su boxer, son Kelvin Klein.
0: Ah, ya.
2: Ese es mi calzón, man.
0: Ya, tu calzón, man.
1: O sea, boxer usas, Paris.
0: No usas eso.
2: Gracias, Kikito Glass, una vez más. Ya te visito.
1: Kike Glass.
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0: Oye, está llamando la
1: Kike Glass, no hay más.
0: La Olguita de este Cuñumbú que la ñaja. Está llamando, no sé, parece que les conoce a las chicas de Moral. A ver, adelante, Olguita. Aló. Aló la gran flauta. Aló la gran. Hablo, oye. Bien, bien, bien, yo le entiendo. ¿Cómo estás, amigo Correca?
1: ¿Cómo estás, amigo Correca?
0: Manguerita, ¿cómo estás?
1: ¡Qué bien, Olguita!
0: Tío Wolfi, respóndele, pelobo.
4: Hola, Olguita, ¿cómo estás, Olguita? ¿Qué tal?
0: A ver, antes que avances, a ver, soy la punta de un soldado. La punta de un soldado. Bonito, pe. Bonito, pe. Oye, ¿vas a hablar bien? Oye, ¿vas a hablar bien o traigo mi loro, que habla mejor que tú? Habla bonito.
1: Ahí te va a mandar la... A la
2: pum. Venga, la pum.
0: No te dije. ¿Y qué tal? ¿Qué dices? ¿Cómo está Cuñumuki?
2: Acá, ñañita.
0: ¿Cómo que ñañita? Habla bonito.
2: Haciendo esto.
1: ¿TikTok?
2: Eso.
0: ¿Qué esos?
1: Ah, ¿qué es? Hace un TikTok, güey.
2: Sí.
0: Ya no te caes del parlante.
1: Está grande, dice.
2: Ay, no. A mí, siempre.
0: ¿O sea, sabes sacar leche?
2: Yo sin sacar todo. No.
0: Todo. Absolutamente todo, dice. Bien, y le saca leche al toro también.
2: También. Miren el toro,
0: barrio.
2: El buen San Martín.
0: Solito come su bizcocho. A ver, y orden.
1: Salvaje,
0: yo sé, tú le conoces a tus amigos de Morales.
2: A mi promoción.
0: Ah, bien, vieja.
1: A la Lupita.
0: Así se come la comida de la selva, dice.
1: Así se prepara el verdadero Nina Juanes.
0: No, sí, Nina. No. Nina. Ah.
1: Huevo.
0: La Hugo. Ay, no echa, igual dice.
1: ¿Y por qué dicen al último? ¡Ca!
0: ¿Y por qué dicen podrá? Dice la María.
2: Podrá jamás comerás más.
0: ¿Y vas a aprender tu Juan, Olguita?
2: ¡Hola! ¡De una manguera!
0: ¡Y de el manguer seré!
1: ¿De gallo?
2: ¡Huevo!
0: ¡Huevo, ya! ¿Qué más?
2: ¡De gallo carioco!
0: ¡Gallo carioco! ¡Ya!
2: ¡Es una camisa del loco!
0: Ya, ¿y te gusta la aceituna?
2: ¡Ay, me anda!
0: ¿Qué cosa? Aceituna, ¿cómo?
1: ¿Y qué parte de la presa te encanta?
0: Cuello.
1: Bueno, te digo.
0: Gente de hambre están hablando así. ¡Música aquí! ¡Dale!

0: 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Esta es la temperatura de la hora. 29 grados centígrados. Esto fue la temperatura de la hora. 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

0: 12 del día con 19, 12 y 19. Sintonía plena de la número 1. Sintonía plena de Torrillo que dice que está buenísima.
1: Buenísima.
0: ¡Papá! 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Increíble, ¿eh? Por esta fiesta de San Juan se ha vuelto su regalón.
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3: Y empezó la campaña sanjuanera.
0: Cintura. Ay, ay. Saludos para Rubencito Poma, para su familia.
2: Winder
0: y para
2: Vázquez
0: el
2: García.
0: Que mueve pechito, Winder Vázquez García.
3: Mira pues esas gafas de las Paris de Pajatén.
0: Ah, claro.
3: Bien, mujer.
2: Matachos, no.
0: Oye, nos escucha la gente de Regaza en la cuadra 11 de Jorge Chávez. Bueno. Por ahí está Sandrito, está Reimer y está también este El Yaris.
2: Ay, Yaris Tracovixa.
0: ¿De cómo sabes?
2: Yo le conozco, pues.
0: ¿Que salías con...?
2: Salía con el Yaris.
0: ¿Y por qué lo dejaste?
2: Lo dejé por Tracovixa.
0: Uy, ay, ay.
2: Me parecía la casa mareando, borrachín, de frente a palear.
3: No, no es víbora.
2: Ay, celoso, además.
3: No es algodón.
2: Manchaba comida en la casa. Ay,
0: ¿qué iba ayer si no dejaba nada, pues?
2: Incluso me hacía escoger a mi látigo.
0: ¡Anda! ¡Ay, qué salvaje!
2: Una rama de letrina, otra rama de guapa.
0: De guayaba.
2: Y otra rama de guayaba. Escoja tu látigo, somarita, desgranada, me decía. Y yo de miedo escogía mi látigo. Ay, no. Pero una vez no he sido tonta, me he ido a la demonia a denunciarle.
0: Ah, ya.
2: Demasiado me pegaba.
0: De repente tu vecina, doña Dolita, te enseñó eso.
2: Demasiado me paleaba. Demasiado. Vaya, Dragovixa venía ya. Me empezaba a celar con los vecinos. Me empezaba a decir soperra.
0: ¿No te celaba con Reimer?
2: Con el Reimer me celaba.
0: ¿O con el zapatito blanco?
2: Con el zapatito blanco también. Con una mola me decía. Yo por eso ahora ya pues buen tiempo he dejado de hablarle al Yaris Tracovixa.
0: Ahí para en el taller, ¿no?
2: Ahí para en el taller. Hasta una vez me ha metido al timbo con agua.
0: ¿Qué iba a hacer? ¿Ahogamiento?
2: Me ha querido hacer ahogar y he gritado, no. Auxilio, socoto.
0: Hoy está de cumpleaños el gerente propietario de Colchonería Progreso.
1: ¡Buena!
0: El amigo James Rodríguez, el popular Musha.
2: ¡Hoy es Musha!
0: ¡Está de cumpleaños!
2: ¡Capita el salto!
0: ¡De su esposita! ¡De sus hijos y de la nietecita!
2: ¡Ay, capita!
0: Y de parte de su hermano, el tío Kerr.
3: ¡Buena, tío Kerr!
2: ¡Buena, tío Kerr!
0: Para Mushita, el gerente de Colchonera Progreso.
3: James Rodríguez, nombre de futbolista.
0: Sí, pues, el colombiano Rodríguez.
3: Colombiano, James Rodríguez.
0: ¿Cómo anda el partido este de la Champions?
3: Sigue ganando el Arsenal.
0: Segundo tiempo ya, ¿no?
3: Claro, segundo.
0: Es que no le puede empatar, ¿no? Y se ha plantado bien a Arsenal, increíble. Muchos decían que el PSG se lo llevaba fácil. 57 minutos ya van.
3: 58 con 6 segundos.
0: ¿Sí? ¿Sí? Aquí está 58 recién de... Ya Mangrita.
1: Con 20 segundos.
0: No, te chamea Mangrita.
3: Es que
0: ahí juega este.
3: Es que la web llega ya después, un poco atrasado.
0: Ahí juega Dembélé, ¿no? Lindo juega Dembélé.
4: ¿Qué tal, amigos? Bueno. Les saluda Guido Bombardi.
0: Ya, cuéntanos, Guido.
4: Definitivamente el país está pasando por una crisis política. El país se sigue derramándose de sangre y estos delincuentes, estos extorsionadores ya no tienen miedo de hacer, sea noche, sea día, están quemando vivos a los transportistas. No tenemos presidente.
0: Oye, hablando de vivos, oye, en Potosí, en Bolivia, quemaron a 3 delincuentes, hoy los prendieron fuego, hoy vivos,
3: vivitos.
0: ¿Viste las escenas, no, Margarita?
3: Sí.
4: Terrible.
3: No apto para
4: personas sensibles.
0: Y después le echan más gasolina todavía encima, oye.
3: Son bravos estos bolivianos.
4: Pero sí, ni así no evitan estos desgranados.
0: Tomaron la justicia con sus propias manos, ¿no?
3: Sí.
4: Claro, imagínate en el Perú si se sería así. Si sería así la justicia, yo creo que evitarían un poco estos delincuentes, extorsionadores. ¡Oh!
3: ¿Qué pasa, señor Guido Bombardi?
4: A veces se me escapa, Manguerita, a veces. De repente, a veces me pongo sensible, yo también tengo corazón y empiezo a llorar. A veces, voy a gritar, ya,
3: corazón de madera.
4: Corazón de piripiri.
0: Cada vez que te veo, quiero comer inguiri, güey.
3: Salúdale, señor Guido Bombardes, a Wilfredo Sangama, taller remoto Willy.
4: Un abrazo para el chato Wilfredo Sangama, hecha en mi cama. Acá todo es con rima.
3: Allá.
0: Puedes saber si es tu prima.
4: Aquí todo es con rima, definitivamente.
3: Guido Bombardi.
4: Guido Bombardi Morales.
3: El que nunca te falla. Buena, Guido Bombardi. Gracias, señor Guido Bombardi. Eso fue todo tu intervención, ¿no?
0: Hoy Potosí es una ciudad en el altiplano del sur de Bolivia.
3: Así es.
0: Es ahí donde...
2: ¿Donde quemaron a los choros?
0: Sí, en Potosí. Ahí fue.
2: Ah. Creo que está al sur de Bolivia, ¿no?
0: Sí, en el altiplano, en el sur de Bolivia.
4: Ya ves.
3: Potosí.
0: ¿Sabe, no, mi estimado de Potosí?
2: Un poco, papi. He tenido la oportunidad de viajar a Bolivia con un gran amigo, Nicolai.
3: Pensaba con Carlitos Fazas viajar a Bolivia.
0: No, Carlitos Fazas no era de Bolivia, era de Putina. De Puno, Putina, hay un sitio.
2: ¿Sí? ¿Carlitos Fazas?
0: Me quiso llevar, pero no, yo tengo miedo al frío, pero.
2: El que sí viajaba cada rato era nuestro compadre Argandoña.
0: Él mismo, el pez.
3: Él, pues, el Carlitos Paz.
0: Carlos Paz es Fidel Argandoña Zárate. Nada, sabe, güey. Yo chamé con él, pues, considerando.
2: Oye, pero ha tenido un momento.
0: Le conozco, pues, mi pata es el Soda, pues, el grupo sagrado, Edgar Cuari. Claro, él era tecladista ese tiempo en Fidel. Él es de Putina, hermano.
2: Ese tío Correque es internacional, papi.
3: Mangueras.
0: Un tipo me pusieron por la chapa el correcamino internacional.
3: Si no te digo.
0: Ay, no, se ponían unos pantalones, hermano, que no salían ni entraba el aire. Con este cuento todo.
2: Y ese pantalón de charol.
0: No, un pantalón brillante, rojo.
2: Bien, parece de la marquesita.
0: Me da unos polos que ya había pasado por otros, un alacrán.
3: Ay.
0: Y un chaleco brillante y un pañuelón me ponían.
2: Parece chupsacha, olía.
0: Ay, Dios, sí.
2: Parece champillón.
0: No, eso pasa. Hermano, cuando cerraban la combi, Diosito, yo buscaba un huequito para respirar hoy. ¿Qué ves? Había un boliche, pues, tocaba batería. Yo me acuerdo, el boliche. Este era más bravo, hermano lindo.
3: Un alacrán de.
0: Comido ceviche en pleno sol, hoy.
2: Ay,
0: me hacía lagrimear, hoy. Me ardía los ojos, como dicen, soltaba bombas lacrimógenas.
2: Ay,
3: qué salvaje.
2: Lo que pasa, amargo.

0: Margarita.
1: Buena Margarita y toda la people de La Hollada.
0: Buena.
1: Amigo Azúcar compartiendo el programa, le encanta el programa.
0: Sí, sí, sí.
1: Igual que la gente de GPP, Construcciones Generales también. Vamos a Margarita.
0: Dale, doctor.
1: Vamos a la pausa, volvemos.

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0: estamos en la recta final del programa. Hoy estuvimos regalando las entradas para estar con Gran Orquesta, mi estimado Wolfie.
1: La Gran Orquesta Internacional, hoy, en la mejor discoteca, Discoteca Pachanga. La gente que ganó sus entradas ya pueden venir a recogerlo, ¿sí? Para estar en este tremendo concierto. La entrada es totalmente gratis, papá, pero Zona VIP tiene un costo. Y es por ello que hemos regalado las entradas para estar junto al gran Cristian Domínguez, chequear la coreografía y sobre todo es el artista controvertido que está de moda.
0: Y tú sabes que es un espectáculo de talla internacional.
1: De talla internacional, claro. Papá.
0: ¿En qué lugar? En Pachanga desde las 9. Las entradas son válidas hasta las 11 de la noche. Por
1: claro,
0: caso.
1: Las entradas para Zona VIP.
0: Préstame un ratito.
1: Acá están, papá.
0: Bueno, a ver, nos están quedando 4 o 5 entradas
1: cinco
0: que tienen que venir a ser recogidas por la persona ganadora.
1: Claro.
0: Véngase rapidísimo, tiene que ir hasta la una.
1: Gracias, ATM. Hoy, Cristian Domínguez y la Gran Orquesta Internacional en Discoteca Pachanga.
0: Claro, suerte para nuestro amigo Richard Andrade y todo su equipazo de trabajo. 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
1: ATM Production.
0: ¡Hala! ¡Chévere! Ok, ¿cuándo estamos en la parte final del programa? Lobo, contigo.
1: Gracias, papi. El día lunes, a partir de las 4 en punto de la tarde, en el show de la tarde, a través de Caricia. Mi nombre es Lobo Vázquez, tu Golfi. Agradecido contigo, porque realmente sin ustedes no somos nada. Y que me fascina estar cada día, todos los días, a través de Radio Caricia, hermano. Caricia es Caricia, papá. Te amo, Caricia. Te amo, Caricia, más que a la Dolita.
2: Bueno, no te digo.
0: París, muchas gracias, París.
3: Ay, gracias, tío, contigo.
0: ¿Qué vas a almorzar?
3: Nananín.
0: Eso, no más. Tú sabes comer pescado.
3: No. Me hace daño.
0: Uy, ¿qué?
3: Me sale alergia.
0: Nananín, nananín. Aprende de la Olguita, que come queso todos los días. Gracias, Olden.
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3: Gracias, Quique Glass. Un aplauso, bebé. Cuídate. Besos, te quiero.
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0: Quique Glass. 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
3: Un beso en la parte que no te dé el sol.
0: ¡Ah! ¡Huele ese lugar!
3: No es tu colonia acá. Puede ser en tus axilas. Ahí también no te dé.
0: Bueno, conmigo el día, hasta el día lunes, yo mediante. 9:30 de la mañana.
2: Claro. Y conmigo, gente. De 6 a 8 de la mañana del lunes a viernes. Buenos días, Caricia. Buen fin de semana. Chau.
0: Hasta aquí llegamos con Sábados de
4: Vacilón.

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1: 1:02.
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1: 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Radio Galicia te da la hora. 1:31.
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0: Radio Galicia te da la hora. 1:59.
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0: Radio Galicia te da la hora. 2:28.
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2: Amigas y amigos, muy buenas tardes, tengan todos ustedes. Ya estamos directamente desde el estadio del Colegio Juan Guerra, donde se va a escenificar el partido de vuelta entre el representativo del Oriente Juan Guerra y el equipo de Real Palmeras. Todo está listo entonces, inusitada expectativa, porque de aquí Manuel José debe estar saliendo uno de los semifinalistas ya de esta recta final de lo que es la fase provincial de la Copa Moro. Mañuco, muy buenas tardes, Momento Deportivo.
3: Llevando la emoción contigo, ¿qué tal Wilson? ¿Qué tal mis amigos? Muy buenas tardes, tengan todos ustedes. Ya nosotros, como lo dijo nuestro director, instalados aquí en el campo del Colegio Juan Guerra. Bueno, se ve bonito el campo, bien cuidadito, recortadito, como para poder hacer buen fútbol. No haya la disculpa muchas veces que el campo, bueno, no estuvo bien y esas cosas, pero creo que el campo está excelente, en muy buenas condiciones. Esperando, mis amigos, que el partido también cumpla, o sea, el partido que esperamos todos. Estos equipos que han empatado allá en Morales, bueno, aquí esta tarde siempre se dice, bueno, por las cosas que conocemos en el fútbol, que el local siempre tiene alguna ventaja. En algunas veces creemos que sí, en otras no, pero yo creo que haciendo bien las cosas, el equipo que está preparado puede jugar y puede demostrar lo que sabe y lo que ha trabajado en cualquier cancha. Así que, mis amigos, esperemos que el partido sea de la calidad que esperamos todos, y que quien tenga que quedarse con el triunfo sea el que haga mejor las cosas, porque prácticamente esto se acorta, ya sería semifinalista y enfrentaría al que gane mañana allá en Cacatachi. Wilson, Momento Deportivo.
2: Ah, perfecto, perfecto. Sí, Manuel, perfecto. Entonces, ya estamos entonces directamente desde el estadio de Juan Guerra, Colegio Juan Guerra, como lo va a ser, señoras y señores, este trascendental encuentro, de donde saldrá uno de los semifinalistas. 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Ya saben, en las fiestas de el Día del Padre, así como también las fiestas tradicionales de San Juan, la pupura es la voz por el distrito de Cacatachi, siempre a la vanguardia de la buena diversión en toda nuestra región. Ya los árbitros están en estos instantes ingresando ya, señoras y señores, al terreno de juego, junto justamente a los futbolistas protagonistas del partido. Manuel, el primer partido se jugó en Morales y empataron 1-1. De ahí que este compromiso es de vida o muerte para ambos equipos, Mañuco.
3: Bueno, sí, Wilson, bueno, aquí tendrán que dejar todo lo que trabajaron, todo lo que saben, todo lo que aprendieron, porque, bueno, es la última oportunidad de uno de ellos quede como representante de los dos que pasan a la siguiente etapa. Vamos, José, si estamos con las alineaciones, entonces le damos el pase a José Tuesta para que nos instruya y nos diga cómo forman y con quiénes forman estos dos equipos. 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
4: 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Gracias, Wilson Quevedo Chávez, y también Manuel Cobar Ramírez.
1: Bueno, alineaciones del elenco Juan Guerrino del Deportivo Oriente. En el arco número 1, Patrick Tapujima. Con la 1, Tapujima. Con la 2, Yasserri Flores. Con la 2, Flores.

En el estadio Juan Guerrero ha comenzado ya el compromiso. Protagonistas: Club Deportivo Oriente de Juan Guerra, que en este primer tiempo de norte a sur y de sur a norte, el Valencia, el Belén, el Taramotino, Real Palmeras, el cuadro del Real Palmeras Casaquía Verdes en forma vertical con blancas, pantalones blancas y medias verdes. Por su parte, Oriente, Juan Guerrero, camisetas amarillas, vivos verdes, pantalones verdes y medias verdes. El árbitro principal, Ilesier Julio César Gatica. Comentario de Manuel Cova Ramírez, locución comercial de Wilson Cabrera Chávez. Y la cabina central, el ingeniero de sonidos Wilson Manuel Quevedo, quien les habla, y el ruso José Tuestas. Comenzó hace 2 minutos de la parte inicial. Aquí en Juan Guerra, con un marketing impresionante, festivo. La fiesta deportiva se vive a través de la música típica, la música originaria de la selva peruana. Se aproxima ya la fiesta de San Juan Manuel Cova Ramírez, y por ese motivo en los escenarios deportivos sigue presentucha la música típica. Con el sol, bueno, todavía opaca, no de un lindo clima, sombrío. Aquí que fue Juan Guerra, cuando carga Chuchen, que parece que co de Tarapoto, Córdoba. Se marca inmediatamente en la parte izquierda. Como wing en la parte preferencial, dominando Renato Reatigui. Sin embargo, se la pierde. Corría Carhuachinchay. Sin embargo, marca. Nueve en este delegue con Real Palmeras. Cuando Corín, existiendo Jorge en equipo, cometía falta Renato Reatigui. La hizo caer al delantero Jorge Rengifo de Oriente, Juan Guerrero.

0: Y el de tiro le favorece. Ander en escobo de Oringuete. De Fanguerra.
1: Primer tiro libre, José, bastante peligroso.
0: Así es. Y la parte preferencial con Sur. Se ubica el Borangate del Águila. Pone por el vaso, que sin embargo viene marcando Real Palmeras. La pide Churchen verde. Sin embargo, la controla inmediatamente corría Carlos Sangama. Sin embargo, se la pica un tanto. Inge Sistiende el Eco. De Fanguerra. Se marca. Bueno, corre inmediatamente este Adrián Goyos. Para mirar en la media cancha. El jugador, bueno, se marca Jonier Flores. En ese área, domina Jonier. Se demarca Fasarando. Sin embargo, viene marcando el capitán de Real Palmeras. Arremete Real Palmeras. Cuando, bueno, corría con insistencia ahí Panturo Carlos. Le mete la réplica. El Erengueco del Oriente. Adelante se ubica Upiachiwa. También, bueno, Alessandro Fasarando. Sin embargo, viene marcando Carlos Panturo para el Real Palmeras Córdoba. La pide inmediatamente este Rolling Upiachiwa. Corría Rolling. Cerca él. Viene marcando ando oportunamente este Yelenguejo del Oringuete. Está el del Oringuete, Caque, Juan Guerrino, ¿no? Porque también hay Oringuete en Cagatachi. Se va la réplica. El Yelenguejo del Real Palmeras corre. Rolling Upiachiwa. Sin embargo, se la pierde. Se va la réplica. El Yelenguejo, Juan Guerrino. Corre. Reguejifo. Se te marca Carlos Chinchay. La pisa. Lo hace rotar la proyección de Flores. Arremete Flores. Al centro, Jonier Flores. La pisa. Lo hace rotar. Inmediatamente para Carlos Chinchay. Corre Carlos Chinchay. Venga Terraza en el área. Sin embargo, pelota en la parte de derecha. Flores. Ya Sir Flores. Bueno, de Flores. Inmediatamente se quedará en el centro. Sin embargo, sale bien Sergio Cárdenas, el esportadito de Real Palmeras. Le faltó inteligencia, fueron a sacar el centro ahí el defensor, que se proyectaba Chacir Flores y Madel Cova.
1: No se sabe qué quiso hacer José, sacar centro, o fue tiro al ángulo opuesto del arquero, el arquero atento.
0: Pero fue muy suave.
1: Suave, exactamente, como que la quiso colocar. Ha tomado la iniciativa el equipo de casa, que lo tiene prácticamente arrinconado en su campo al equipo tarapotino, pero bueno, se defiende bien, se defiende bien el Real Palmeras y va con todo siempre el equipo amarillo, parecido al Strand brasileño, José, un poco, ¿no? La camiseta del Oriente, que ha tomado la iniciativa. Momento deportivo.
0: Llevando la emoción contigo. Cargueleg Oriental. Corre Chachis Flores. La toca inmediatamente para el delantero. Arremetía. Sin embargo, cerca se colocaba Eudor Ángel Paredes. La lucha del capitán, Lille Real de Palmeras, corre Upiachiwa Rolling, sin embargo cometía falta Jorge Reguejifo. Y de tiro libre favorece el Eco. Lille Real de Palmeras, zona preferencial con Norte. Se coloca Renato Riati. Toma instancia Renato. Y la banda preferencial con el Sur. Bueno, señor Julio César Gatica, dando la indicación respectiva. A rematar, en última instancia Córdoba, complementando con Reatigui, Renato Abangasa, va a perfilarse al área, peligrosa Mengete está rematando, y la conga sigue tranquila Mengete, el portero Tapuima, del Oriente, Juan Guerrino, va a sacar, mire que enjuar, la Vega, inmediatamente la parte central, se demarca Paredes, cerca él, dominada Flores. Listo Paredes, adelante la lucha, el defensor tarapotino, corría Salas, sin embargo que entrega mal, se va la réplica, y le venga Juan Garrido, corría Flores, adelante, arremetía Juan Sanando, sin embargo quita línea, permite Córdoba, ahora de Real Palmeras, Vega, hace la ubicación de Pangaduro, saca el servicio, en el área se metía. El delantero Geral Verde, perdón que la conga sigue. El portero Tapujima. La Fega. Inmediatamente para Hoyos. En la parte oriental. Le van gastando, busca intervención. De Fasarando. Sin embargo, sale marcando apresuradísimo. El defensor. Bueno, cerca estaba Alex Salas. También Churchen Verde, pelota fiera. Saque lateral, viene por la acción al área del peligro, sin embargo marca bien la gente de Real Palmeras. Corre De parte izquierda se marca Panaduro. Juega inmediatamente para Hernández. El Carreategui. Sin embargo, responde Flores para Oriente. Saca de Segueste en área. ¡Ay, ay, ay! ¿Dónde estaba delangatado ya Jorge Reñejipo? El delangatero Fanguerrido tiro, Lirenga favorece. Ahí Lirenga Code, el Real Las Palmeras, primera calidad de gol en el arco defendido por Sergio Cárdenas, el Real Palmeras, Manuel Coba Ramírez a través de Radio Caricia.
1: Un momento deportivo llevando la visión contigo. Bueno, le falta sorpresa al equipo de casa porque llega bien, lleva la pelota, pero a la hora que están ya a tiro de arco, como se dice, quieren seguir tocando y ahí pierden la oportunidad por no probar la media distancia o el tiro de fuera del área, que también da resultados. Pero maneja el partido, no con el orden que debe ser, pero creo que tiene más tiempo y mejores posibilidades el equipo de casa. Momento deportivo.
0: Transmitida fútbol amateur desde el estadio del Colegio Fanguerra. 0 Real Palmeras, 0 Oriente Fanguerrino. Corre a Sangue Gama. La pega en diagonal. Chuche que saca el centro. Cuando se metía peligrosamente Carlos Pandro, caía mal. Estaba adelantado, me parece. El tiro libre favorece el Eco. Del Oriente Fanguerra, que empata 0-0 con el Real Las Palmeras. Juego ya el minuto 9 de la parte inicial con 45 segundos. Acción de Tenías en el estadio municipal Fanguerrino del colegio, por cierto. Acción de Tenías. Bueno, con un clima bastante bonito, ojalá nomás que no llueva. Manuel Cobar Ramírez, está lindo para jugar al fútbol aquí en el Fanguerra, Manuela.
1: Bueno, un poco oscurecido la tarde, pero no hay síntomas de lluvia, José. Pues, al parecer, bueno, esto es para que los jugadores no se cansen tanto, no derrochen tantas energías cuando alta el sol o el sol está muy fuerte. Así que todo está como para poder brindar un buen partido. Ya se recuperó el jugador de Real Palmeiras que estaba caído, pero sigue el partido, José. Momento deportivo.
0: Sí, cuando la emoción contigo, carga Flores para el Lengueco. Última instancia, corría del Águila. Del Águila, cerca Flores. La parte izquierda se marca el jugador Paredes del Choratán. Sin embargo, pelota afuera. Lateral que favorece el Lengueco de Real Palmeiras. Lateral defensivo. Se coloca lentamente John Hernández. Cerca él. La pide el volante Sangama. Va a sacar Hernández. Y la tiene la puerta oriental. Vuelve por la base de la existiendo. Se quemará con marca bien la gente de Fanguerra. Responde el defensor. Parece queda corto. De la guerra que la lucha también pasa sanando. Y que entrega mal Córdoba. Cuando se metía cerca área Paredes. La lucha inmediatamente fue cerrando cerca a él. Se ubica de la guía interna, se quedaría. Sin embargo, cerca a él. La lucha bien, John Hernández. Trabajando el capitán Gringeco de Real Las Palmeras. Pechigua, sin embargo, cometía falta, fascinando. Y de tiro le de favorece el Gringeco de Real Las Palmeras, que empata 0-0. Con Oriente Fanguerra aquí en el colegio Fanguerrino. 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Y momento deportivo llevando la emoción contigo, Wilson.
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0: 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Corre el jugador Piachiva, capitán. Sin embargo, viene marcando la apertura. Vengate. El jugador fascinando. Se te marca el ángate. Carvachinchay. A toda prisa. Sin embargo, se le cortina Córdoba. Queda picando. Aprovecha Carvachinchay. Sin embargo, la quita Lingue Pía. Vengate. Renato Reati. Renato para Córdoba. En la banda izquierda. La pide Panduro Carlos. Domina Carlos. Cerca Córdoba. También lo acompaña Carlos Sangama. Sangama. Combinando con el defensor Reati y Renato. La preparación en diagonal. La peina. Elegantemente de Sona Pinedo Bergeco. Del Real. La tocaba Verde Cheral. En la parte preferencial de Hernández. Va a sacar el centro. Viene una elevación que se mete. Churchen. También está Cheral. Que está picando. Aprovecha bien el defensor Flores para Bergeco. De Fanguerra. La toca. Inmediatamente para Carvachinchay. Flores. El centro Paredes. Dominando Paredes, la pide Hoyos. Venga también este Hoyos. En la parte izquierda la pide Brandi Armas. Regín de Elefant Guerra, con la preparación, pero sin embargo nadie lucha, se acerca hacia la número 5, Ren Egipo. Sin embargo, viene marcando, a bordo de Tuna, venga, este, sacando, bueno, Chuten, también está Hernández. La pierde Real, se va a la carga Flores, la pide pasando, se marca Armas, va a sacar el centro, sin embargo estaba adelantado ya Armas. Y le tiro libre, favorece el Eneco desde Real Palmeras. La Cruz Hernández. Corrí en la parte derecha, Edison me pidiendo, sin embargo viene marcando por Tuna, venga, este, se arrojaba, ¿no? De cerca a ellos, colocándose la gente de Fanguerra, lateral que favorece al elenco de Real, la Palmera se ubica, Alex Salas, cerca y le teme Hernández, la pide Chuchen, verde, pasa que el centro, sin embargo, complementando con Hernández, la pide Córdoba, orden, Hernández. Cerca el Sancama, sin embargo, se crucen en su camino. Oportuna, venga, este, bueno, hoyos, lateral que favorece el elenco de Real Palmeras. La Cro, bueno, pasando, cerca él se ubica el Bolangate. Bueno, Sancama, la lucha, viene gente de Oriente, se la pierde el Bolangate. Lleva la repica, el Bolangate, Churchen, que verde, verde, lo hace rotar para Hernández. Complicado, sin embargo, mete la pierna bien, defendiendo a la gente de Fanguerra, saliéndose al lateral que favorece al cuadro trapotino. 14, la parte inicial, 14 minutos. 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Pasa que Hernández para el eco de trapotino. Adelante, la pide Carlos Sancama. Lento, viene para Sancama, la pina Sancama. Adelante, se ubica Córdoba, también está el Pinedo Erickson. La luchaba el Oringete, corría pasando. La busca Córdoba, la con así que Córdoba, la Real Palmeras cambia de frente, este diagonal. Se mete en el Pinedo, va a rotar Pinedo, Pinedo, Pinedo. Sin embargo, bueno, cometía Jambol, a mi parecer, Manuel Cobo Ramírez. Pinedo,
1: sí, José, ¿no? Sí, le chocó la pelota en la mano, pero el árbitro estaba cerca, así que cobró el Jamol ahí. Bueno, Palmeras que está de menos, de poquito aumentando, pero no se desespera, se defiende bien, trata de mantener el balón, no se va con todo sin orientación. Nos decía más Rengifo que conversamos, José, a la hora que llegamos tuvimos una conversación con él, que nos contaba muchas cosas, pero entre otras cosas nos decía que tenía un equipo muy joven, pero que se paraba muy bien a la cancha, que era ordenado y más o menos lo que está mostrando. Falta un poco más en el ataque, pero poco a poco está creciendo el equipo de Real Palmeras. Momento deportivo.
0: Llevo una emoción contigo. La pierde capitán Upia Chihuahua. Sin embargo, cuando corría del águila, marca de pasarando, queda picando. Aprovecha bien el Salas Alex para la Real Palmeras. La pega para Pinedo cerca. Verde, será Allen. Le tocó a medias Pinedo, queda picando. Aprovecha bien el Paredes, suelta para el Oriente. La pega para Flores. Corre Flores. Centro del águila. Andrés Frega, tendría que ganarle, se queda Carvachinchay. Sin embargo, viene marcando. Reatiña y pelota feira. Lateral impulsado últimamente por Alex Salas. Lateral que favorece el elenco del Oriente. Juan Garrido. Se ubica como wing Jaycir Flores. La pide Fasanando. Sin embargo, viene marcando Hernández, que debe canto. Remata. Fuerte, venga, este Brandi Armas. Pelota feira. Saque de portería, saque de meta que favorece el elenco de Real de Palmeras. Que empata 0-0 con el Oringuete, Juan Guerrino. Son minuto 17, la parte inicial 17 minutos. 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Córdoba, la pide Panduro. Insiste Córdoba, sin embargo se cruce que su camino pasando. La redonda se pierde, la lateral que favorece al elenco de Real de Palmeras. Lateral ofensivo. En la zona preferencia se ubica Retiro Renato. Adelante, la pide Gerald Verde. Marca Flores. Le van atando para Pasarando. Sin embargo, pica mucho. Pelota fera. Lateral que favorece el eco de Real Palmeras. Lefro. Inmediate, vengate. Renato. RK se ubica. Salas. Pasa que el servicio viene para la ovación. Leuchu Piachiva. Jorge Piachiva. atrás, Congo aplicado para Sangama, Carlos Sangama cambiado para Hernández, váyase como wing, y la banda oriental, la pisa, lo hace rotar para Churchen, verde, corre Churchen, toma distancia, una evaluación, sigue por cosa de trabajando, bien del águila, queda picando, aprovecha, el águila para el eco, de oriente, sigue por cosa de la pierde, Hernández para Real, Churchen verde, se ubica, oportunamente este Sangama. De parte oriental, la lucha Pinedo, trastabillando, sin embargo viene marcando el águila que está ubicando, aprovecha bien la GNT de Fanguerra, saca el centro, además que está ubicando, aprovecha bien nuevamente el Ereco de Fanguerra, cambia Flores, se demarca Chonier, la suelta para Chasir, saca el centro, ay, ay, ay. Bueno, la mano de Jorge Renejifo, la mano. Bueno, ¿qué pasa que los jugadores están tanto de Real como de Oriente, que cada vez que ataca quiere rematar, se van las manos, Manuel Cobas Ramírez?
1: Bueno, sí, José. Bueno, el campo es muy duro también, José, cuando la pelota bota bastante y no sabe a dónde, ¿no? Entonces, eso a veces desconcierta a los jugadores que no se cuidan a veces también a la hora de salir, como estamos acostumbrados hoy en día, los jugadores que saben, esconden las manos para que no, la pelota no choque, pero aquí no pasa nada de eso. El partido es intenso, pero con mucho desorden, maneja mejor Palmeras en cuanto a defensivo y ofensivamente, que busca ir con todo el equipo de casa. Momento deportivo.
0: Chivo, de la emoción contigo, saca los centros, Carlos Sangama, se metía verde, sin embargo, a la carga del elenco de Oriente, corre Paredes, el águila que la lucha, también es pasando pelota fera, Inge pulsa por Churchen, pero rebotó en el pelotón del águila, perdiéndose a la trara que favorece el Inge Real Palmeras, la pide Hernández, agilizando para Pastrando, o Sangama, Sangama, para entrar Sangama, cerca Hernández, sin embargo, de distancia para Pinedo, hizo rematar, Inge le fenga estar pared de pelota fera, la trara que favorece el Inge del Real, la cruz Hernández, Hernández para Cheral, corría verde, sin embargo, marca bien el defensor del águila que le picando. Aprovechaba para rechazar Flores. Repete que el árbitro, el señor. Bueno, Julio César Gatica. Pelota al piso. La lucha. También está Adrián Goyos. Cuando Jorgito se aproxima ya a la tribuna preferencial del estadio del Colegio Juan Guerra. Se va la carga, el engaño Juan Guerrino atropellaba. A todas prisas de vestir el área, Armas. Sigue por la pelota fera. El fondo territorial de Armas. Saque de portería, saque de meta que favorece al engaño de Real de Palmeras. Se ubica Sergio Cárdenas. Pone por la base del portero, Tarabotino. Pone por la base, sigue barco, viene marcando Hoyos. Suelta esto del águila. Adelante la pide Fuas andando. Sigue por cerca, además. La lucha viene la gente de Fanguerra. Corre Flores. Termina Flores. Cerca Carva Chichay. Y existe Flores. Sigue por acá, comete falta Córdoba. Y le tiro, le de favorece el eco del oringue de Juan Guerrino. Se proyecta para sacar. Y le tiro, le de defensor Yacir Flores. Casi que forma recta. Al arco que defiende el portalito Sergio Cárdenas. Dele que contra Botino. Peligroso el tiro libre, Manuel Cobas Ramírez.
1: Sí, José, peligroso, recto en el centro, 25, 28 metros. Vamos a ver si le da directo o trata de ponerlo detrás de los defensores. Momento deportivo.
0: Chivo, de la emoción mejor creativa, tenga el segundo Terremoto. Juan Guerra, la arriba se la diga oyente de Radio Caricia. Y le tiro le favorece el eco del Oriente. Seguro a Chonier Flores. Toma distancia Chonier. Va a rematar. Toma distancia hacia. Ay, ay, ay, Carla Chichay. Cuando remataba con todo. El jugador Hoyos. Toma distancia hacia del Águila. La redonda se pierde. Se quiere por Dorilla. Saque de meta. Que favorece a Real Palmeras. El portalito Cárdenas, con aplicado Hernández, también que cerca él estaba Reati, pero cómo se complica por momentos de Real Palmeras, sacó Hernández de lateral, la pide, el jugador Pinedo, sin embargo pica mucho, Pelota afuera. Lateral que pobre se le cae con Juan Guerrino. La sacó Paredes. Le pide. Inmediatamente Flores. Va a rematar con todo. El defensor Jonathan. Es pelota. Se pierde, se queda portería, saque de meta que favorece el elenco de Real, sin ninguna experiencia, sin ninguna inteligencia de rematar desde media cancha. Manuel Cobradíez, ni Maradona ni Pelé lo hacía, ¿no?
1: Bueno, lo hacía Pelé, José no vio jugar a Pelé, ¿no? Pelé lo hacía con cualquiera de los pies que le viniera y a veces le salían unos golazos de media cancha, manejaba los dos perfiles, era extraordinario Pelé, pero aquí no hay ninguno que se parezca a José, y lo que hace a veces es desperdiciar las jugadas que se pueden de repente ganar mejor y llevar mejor, con mejor destino al arco rival. Momento deportivo.
0: Chivas de negocios, Río 23, de la parte inicial, 0-0 aquí en España, en el colegio Juan Guerrino. Oriéguete, corre al Palmeras, corre Paredes, se demarca los centros, además, sin embargo se la pierda Gengete, de Fanguera corre a verde, Gerald, sin embargo pica mucho, marca ese de hoyo, Frengueco de Fangueguerra, la pide, inmediatamente de Águila, punto para la evasión, la lucha de Calari, además, se queda el centro, la perra sigue Hernández, hasta bien la gente de Fangueguerra, recorre la parte izquierda, Alessandro, también estaba cerca de Rengue Gijón. Bueno, se le paralizadas. Y le tiro, le favorece. Ahí le llega Cotara Botino. Suica. Churchen. El defensor Churchen verde. Adelante este Pinedo, también está Córdoba. De la misma forma, Ungechiwa. Y de preservación, la luchaba Ungechiwa. Se marca Sangama. De parte derecha, Pinedo, levantando al centro, verde, sin embargo cerca del Águila, queda corto, aprovecha, avanza Santo, bueno, Paredes, también está Carlos Chinchay, que se le pedía, sin embargo, pelota afuera, lateral que favorece el eje contra Botino, Hernández, atrás, Jurgen verde, la pisa, lo hace rotar, para el volante Sangama. Cerca también es Córdoba. Sin embargo, viene marcando. De la que la pelota fea. Lateral que favorece el Gecko. Trapotino. Del Real las Palmeras. Hernández. La lucha verde. Corre Pinedo. Va a sacar el centro. Sin embargo, pica un tanto. La lucha Pinedo puede ser el primer tanto. No. Y la perdió Carlos Pangaduro. Reclamaba falta la gente de Fangarina. Se le perdió una gran oportunidad en el Engue con Real Palmeras. La pegó mal Carlos Panduro por los R. En el primer tanto, Terapotino Manuel, con un minuto de hidratación para los chicos, tanto de Real Palmeras como del Oriente Fangarino. ¿Qué va a perder esta ocasión la gente de Real Palmeras con el Coba Ramírez?
1: José, perder esas oportunidades es como prácticamente perder el gol hecho, porque solamente tenía que ver dónde estaba ubicado. Eso es el jugador, José, que sabe que está delante del arco, pero no sabe dónde está el arco. O sea, eso es lo que tenía que haber hecho, solamente mirar el arco y tocarlo, porque el arquero estaba desubicado y la tocó, pero afuera, o sea, sin ningún criterio. Creo que eso tiene que mejorarse mucho. No decía Max de que eran la mayoría de muchachos sin experiencia. Bueno, pues aquí están adquiriendo experiencia, pero también se perdió la gran oportunidad de haberse puesto en ventaja el equipo de Real Palmeras. Wilson, momento deportivo.
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0: Llevando el emoción, pedido para revisar las acciones. en el estadio municipal del Colegio Juan Guerra. Bueno, muy bonito la calle frente al Colegio Juan Guerrino, ¿no? Bien empistado con sus banquitas para que Wilson y Manuel Correa vengan con sus enamoradas, con sus esposas, ¿no? No con sus enamoradas, a pasearse y bueno, confraternizar con la gente de Juan Guerra, por cierto, qué linda la calle, ¿no?
1: José, no podemos traer ni esposas ni enamoradas de otro sitio, pero aquí también hay, así que hay que venir solos y buscar acá solamente. Sigue el partido, José, atacaba el equipo de casa, pero se defiende bien el equipo de Real Primera. El momento deportivo.
0: Sí, cuando tenemos amigos, cuando van a ver cómo está solo, dice lo que dice, pues. Bueno, cuando está acompañado, calladito nomás. Bueno, Juan Tocar, Carlos Panduro, para el Escobo, Terbotino, cerca Córdoba, cerca y les ubica San Gaming, existe Córdoba, corre Córdoba, sin embargo, pica mucho, pero también lateral que favorece el eco del oriente. ¿Quién la pide? Bueno, Flores, será Flores. La sacada de Flores, el Chasirre. Cerca pasando también el Carvachinchay. Viene para Flores. Dominando Johnny Flores. Johnny Flores para Jaisir. Saca la centro. Remata. El delantero pasando la redonda. Bueno, se va. Tranquilamente la mano el porterito Sergio Cárdenas. Desde Sergio, portero Taramotino. Una aprobación a la lucha. Gerald Verde. Sin embargo, pelota que se va a las pies. Dile portero Patrick Tapuima de Oriente. Juega inmediatamente para el Águila. Va a cruzar línea central. Lentamente el Águila. Cerca el. Bueno, en última instancia hacia Brandy Armas. Corri Brandy. La pide Hoyos, dominando Brandy. Sin embargo, cometía falta la gente de Juan Guerrero. El tiro libre favorece el Eco. Tiene Real Palmeras. Bueno, falta. Falta de. Cerca estaba Ángel Paredes, también del elenco del Oriente de Juan Guerra. Accedete Díaz, 6 minutos, 30 de la parte de inicio, 30 minutos. Van a darle. La atención médica correspondiente al defensor, ¿es Hernández o Churchill, no? Cuando los dos se han metido, me parece ser Churchill Verde, que está metido en la parte oriental con el sur, acción de tenías, después de haberse hidratado un minuto. Nuevamente se paraliza Manuel Escobar Ramírez.
1: Bueno, sí, José, sentido el jugador, pero bueno, se reincorpora ya. Solamente la señorita que fue a atenderlo le dio la mano y eso fue suficiente, José. Alguna magia debe tener esa señorita en su mano, porque mira, le dio la mano y el jugador se levantó tranquilo y está listo a seguir jugando. Momento deportivo.
0: Llevando el emoción de hasta Manuel Escobar Ramírez, se levantaría cuando vio una mano de una mujer. Y le tiro y le favorece. Ahí le viene Escobar del Real Palmeiras. Vistas Hernández, una evaluación la peina Upiachigua, queda picando, cerca y la lucha del águila queda corto, hablando de Upiachigua, la pierna Upiachigua, Johnny Pobre para Renga Equipo, venga Ternas en el área, la lucha Renga Equipo, la persigue cerca, está Córdoba, Renga Equipo, saca el centro, sin que parque equivocado, está marcando Córdoba para Real Las Palmeras, una evaluación la lucha inmediatamente del águila. Adelante Johnny R. Suelto armas. La pide Flores. Ya sirve Flores. Para cargo de Chichay. Fue con un aplicado para armas. La lucha armas. Cerca de estas paredes. Jonathan. Y expulsado para el águila. La pide armas. Del águila para armas. La pisa. Lo hace rotar armas. Venga Ternas acá en bota ahorita. Sigue por el cargo de Chinche para armas. Cambia de frente en diagonal. Ya sirve Flores. Corre Yacir, atrás, lo acompaña Paredes, Tomita hacia Paredes, cerca es contra el borde del águila, lo va a tocar para Paredes, sigue para la levanta, ante el entrenador taurista, corre Carlos Chichay, arremete Carlos Chichay, sin embargo se cruza en su camino, con todo, el defensor Salas, le picando, aprovecha Paredes. Corría Jonathan, sin embargo de la ventaja, Renga Equipo, Carvachinchay. Marca Salas, centro izquierdo, oportunamente para Panduro. Para Panduro busca intervención de Verde, se queda paradito Verde. Marcación del águila para el Gecko del Oriente. Sigue el otro, Yacir Flores, Centro Armas. Cabre de frente para Carva Chichay. Sabia Balsadas. Está rematando René Figo. ¡Qué gol! ¡Gol! ¡Fan Garrido! ¡Gol del Oriente! ¡Gol del Tanque de Equipo! ¡Grítalo! ¡Grítalo, grítalo, grítalo, grítalo, grítalo! ¡Rey Egipo, Rey Egipo, Rey Egipo! ¡Rey Egipo! ¡Con el marcador! ¡En el estadio del Colegio Juan Guerrero! ¡Gol de Rey Egipo! ¡Gol Oriental! ¡Gol!

0: son minutos 33, se marca el decibel, aquí el colegio Fanguerrino, qué arremetida, qué gran gasenga entre Carvachincha queda ubicando, pero sin embargo sale mal el defensor Salas y aprovechó bien el tanque, el tanque reelegido va a rematar al segundo poste, donde sigue Clemente, el portero Carrera tiene a mirarla como ingresaba en su arco la pelota y se marcó el 1 para Olínguez de Fanguerrino y 0 a la Real La Palma. Qué buen gol del delantero, el tanque en el equipo Juan Escobar Ramírez.
1: José, como tú dijiste, qué buen gol, porque fue cruzado, nada que hacer para el arquero, con media carambola todavía esa pelota, muy difícil, pero falló la defensa ahí del equipo visitante, del equipo tarapotino, que había venido respondiendo bien, parándose bien, ahí se dejaron estar, le dieron la libertad para que remate el tanque como este José, y no perdonó. Difícil, el arquero nada que hacer, porque ese tipo de jugadas los arqueros no van a taparlas nunca, así que bueno, el primero para el equipo de casa que se insinuaba mejor, pero hay un tiro libre, José, para el equipo de Tarapoto, un momento deportivo.
0: Llegando la emoción a Cocatío, Churchen es verde para el eco del Real Palmeras, Alex Egetro, cerca de la luna se ubica, Rolín Upiachiwa, también está Chira al verde, también está de Churchen Upiachiwa. Que se pase en el área caprichosa, venga, te da un bote impresionante, se pierde porque sirve el travesaño, en el tiro de esquina que favorece en el córner al Palmeiras, tiro de esquina.
2: Tiro de esquina,
0: tiro de esquina que favorece en el córner Tarapotino, en la banda occidental con la norte pasando Osangama, viene por la ovación que sigue embargo. Cometía falta Carlos Panduro y le tiro, le favorece el gecko de Orín de Fanguerrino, que está ganando ya 1-0 al Real de Palmeiras, jugado ya el minuto 35, la barra inicia 35 minutos, y usted lo vive a través de Radio Caricia, en la 107.5 en la FM, y momento deportivo llevándola.
3: Emoción contigo desde Juan Guerra, donde se juega el partido de vuelta entre el representativo Fanguerrino Oriente y el equipo subcampeón de Tarapoto, Real Palmeiras. 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
0: Llevando la emoción contigo, transmitiendo fútbol amateur, etapa provincial de la Copa Perú. Lo disfrutas a través de Radio Caricia, el compromiso Oriente de Fanguerrino 1, Real Palmeiras Tarapotino 0, carga de Real, corre Jorge Hernández. Cuando arremetía Pinedo, cometía falta Hoyos y le tiro libre favorece el engajo Tarapotino. Tiro libre sumamente peligroso que favorece al engajo de Real. 37 de la parte inicial ya. Y le tiro libre favorece al engajo de Real. Se ubica el jugador Chircha o Churchen es verde. Parte oriental con el norte. Hace Trumpia Chihuahua. Bueno, también está el grandazo Gerald Verde, delantero de Real. De misma forma, se ubica Churchen, que viene por la ovación. El servicio al Segetro. Y sale con él, Egan García. Y el portero está prima. Y lo dice: esta pelota es mía. No agarró con mucha seguridad. Punto por la ovación a Terry Trangatolista. La lucha. Hernández. Repasando, cerca él, también que se ubica Junior Flores, se va la réplica, Hillen Eco Fanguerrino, Por la izquierda repetía Ángel Paredes, sin embargo sale marcando Hernández. La redonda se pierde al lateral que favorece el equipo de Oriente. Juan Guerrino. Lateral ofensivo. Andrés Flores. La pide Paredes. Acerca Hoyos. Saca el centro. Sigue por el camino marcando Renato que dedicando. Viene el remate a Villorengueto. La pegó con la dinamita Branding Armas. Una redonda para que se me atraviesa años se pierde. Vale, saque de portería, saque de meta. Que favorece el eco de Real Palmeras. Se ubica el portero Sergio Cárdenas. Uno por la vez de la peina, un cachivo capitán de Real. Sin embargo, viene marcando. Cerca a ellos se ubica Brandi Armas. Pega para el volante Sangaba Carlos. Vale para Chuchen. La parte izquierda Hernández. Como wing corre Hernández. Sin embargo, viene marcando RKL. Chichay también Paredes. Pelota la seduce en la parte oriental. Se molesta el técnico Max Herrera en el equipo. Porque tiene que tocarla más rápido ese Max. Lo carga Barbas. La pierde. Y ponen este Ángel Paredes. Corre Ángel. Sin embargo, cometía falta. Y le tiro. Y le favorece. Tiene que escoger Real. Subique Hernández. Y la parte oriental con el sur. Al centro. En la media luna. Gira el verde, también de Rolín, Gumpia Chihua. Pegadito a él. Carlos Pango, Turbino, para la ovación. Le lucha el capitán Gumpia Chihua. Le va a meter para Gerald Verde. Corre Gerald. Lo hace rotar. Para Gumpia Chihua, rota Gumpia Chihua. Tiro. Se arroja. Y le portero tapo Ima. Y lo agarra con el tranca Gileal. Se ha casado bien el portero del Oriente, Juan Guerrero. Mira con Juárez. Busca por Panorama. Ahora sí lo hace. Zurda, son violenta, territorial, naturalista. Cabecea. Renato Reati. Pelota fera. Lateral que favorece el equipo Juan Guerrero. Lateral ofensivo. La parte occidental con el sur. Se ubica el levador Chasir Flores. Cerca Fasanando. Y para Fasanando. Chasir. Como wing. La pide Carvachichay. Sigue por González Salas. Otra vez Salas. Carvachichay. Saca el centro. Está rematando. Ay, ay, ay. Estaba rematando para el San Ángel. Y la rota por milímetros. No ingresa en el arco. Defendido por Carlos Carrera. Portero Real. La Palmera se salvó. Nuevamente tiene el cuadro. Tramontino con el Coba Ramírez.
1: José, es la segunda vez que se salva así el equipo de Palmeras. La gente de la defensa de Palmeras se entretiene muchas veces con el balón y nunca se dan cuenta de los hombres que ganan los rebotes. Ahí está el problema, porque los rebotes son ganados, que ellos rechazan, son ganados por los delanteros del equipo del Oriente, y bueno, lo ponen aprietos, y por esas cosas de tranquilidad y de calidad de jugador, también vamos a decirlo, no está en ventaja ya siquiera con un gol más el equipo de Oriente. Momento deportivo.
0: Llevando la emoción contigo. Paredes cayó espectacularmente aquí sin impresionar al ser Cruz de Argatica, pero sin embargo, yo soy el que pongo justicia aquí. Y simplemente dijo, y le tiro, le favorece el Lengueco de Loringete, Juan Guerrero. Suica, Lengueco también, le fue el Chorro de Paredes. Va a rematar, adelante Suica Armas. También está Ángel Paredes. Viene mismo por Macar Chichay. Viene por la pasión de Condo Marca. Como todo se acaba. Y el defensor Hernández. Pelota fera. Lateral que favorece el Lengueco. Dilo Ringete. La policía se desplaza, Manuel. A los 42 minutos de la parte inicial. Yo pensaba que venían a la cabina de Radio Caricia. Pero sin embargo, bueno, se dispersen a los ambos sectores para dar protección a los jugadores.
1: Sí, exactamente, José. A la hora que va a terminar el primer tiempo, llega la protección policial. Bueno, nada malo, muy bien. Más bien que está la policía aquí para dar seguridad. No solo a los jugadores, sino también al público. Se va Palmeras.
0: Reati Renato, bueno de Renato, sin embargo viene marcando. Lingue Pia, Miguel Armas, la pierde Armas, cobertura Renato Reati. Sin embargo, se coge de casa aquí, de la gran para Flores, la pierde Flores, cobertura de Tierra Alberta para el que es Contrabotino. No hay que estar equivocado, Junior Flores, venga por para Carabal Chinchay, avanza Carabal Chinchay, va a sacar el centro, la pisa, lo hace rotar en el territorio de Tarabotino, la busca Armas. Pide Armas, Edwin Armas, saca el centro, se mete y le tanque que Jorge Renegí va a rematar. Jorge, voltea a Jorge, le va a tocar, mirando aquí al defensor del Águila. Corre cerca y le termina a Paredes. Sin embargo, Hernández Perengueco de Real Palmeras. Jugando mal un Piachihua. Con todo la marca se de Paredes, Perengueco del Oriente. La lucha fue acerando. Cerca Paredes, va a rebotar Paredes en el área. Cuando cobertura. Cobertura verde, Churden. Reclama falta. Reclama penal a Genguete. Dile Oriente, Fan Guerrero. Cuando se mete en el área, Rengueo, el jugador Ángel de Paredes. Bueno, señor. Julio César Rescondo, Vito más estará haciendo jugar. Levantando la paletita, Wilson Cabrero Chávez.
4: Sí, cuatro más, José, y esto se acaba.
0: Gracias. Saca Salas. Que por momentos. Bueno, hace agua en la defensa Alex Salas.
1: Sí, José,
0: Real Palmeras.
1: Es exactamente. Ahí lo vemos, los cuatro minutos que marcó Rosita Ríos, que está aquí delante de nosotros como modelando un poquito, José. Parece que algo ha visto aquí.
0: No se distraiga, Manuel Cobarra.
1: No, no, no estamos distraídos. Estamos mirando el partido, pero lo veo distraído a nuestro director.
0: Bueno, cuando carga, él le venga por lo menos que mire, pues, Manuel Cobarra. Sí, bueno, carga Carva Chinchay, va a sacar el secreto Carva, boilotea Carva Chinchay, cerca él se ubica, el volante Armas, Armas cambia de la águila y le pegó mal, verde, Gerald Verde para la Real, las Palmeras, cambia para Pinedo, sigue por contra trabaja Javi Goyos, corre que como Fan Guerrero va a proyectarse a la área, va a tocarla, la pide, adelante está Johnny Flores, sigue para que le entrega mal, Córdoba para la Real, las Palmeras, la lucha Armas, sigue para Renato, Renato Reati, que cruzando para Carlos, Torria Panduro, cae solo la embarcación. Pincha tiene Flores por el Renguejo de Oriente, la pide Carla Chinchay, amaga correctamente Paredes, la jugó mal, cobertura Córdoba para Real Las Palmeras, Adrián este Renato, Reati, pasa en el servicio, la persigue Flores, domina Renato, ingresa Renato, Rienda pasa en el centro, viene una evaluación. Cambia de freguete para hacer al Verde. Verde jugando para Hernández. Capitán es Hernández como wing en la parte oriental. Cuando lo pedía Pinedo. Viene marcando Hoyos. Lateral la coro Pinedo. La lucha inmediata. Freguete sacando Hernández. Cuando balotea. Viene el portero Tapu y va a quedar picando la lucha de Barra Oriental. Corre a Pinedo. Sigue marca cobertura Hoyos. Ahora la se ubica Fasanando. La cambiará Renguejifo. La toca Renguejifo. Hoy no te da ni para Fasanando. Pero no se queda tanto. Tiro suavecito. Tito para el delantero, Fasanando. Le falta efectividad. Le falta potencia y remate. Dile, jugador Fasanando para marcar. En el segundo tanto, Juan Guerrero, Manuel Cobar Ramírez.
1: Bueno, sí, José. Se la está perdiendo el equipo Juan Guerrero, José. Oportunidades clarísimas. Esta solamente tenía que tocarla a un costado, pero la tocó al frente donde venía el arquero. Y aparte, como tú dijiste, un tiritito, el arquero prácticamente la adivinó. Se va Juan Guerra.
0: Carga Fan Guerra, va a rematar del Águila en el área. ¡Ay, ay, ay! Estaba rematando en el diagonal. Y le tanga que Jorge Renegipo, la redonda, que pasa pidiendo permiso en el área. Y casi, casi viene en el segundo tanto. ¡Qué susto en el arco Tarabotino! Ahí estaba ya en el segundo tanto para Fan Guerra Rodríguez. Te manda el cobro. Mire cómo se salvó el arco Tarabotino, Manuela.
1: Cuarta vez, José, que se salva el arco Tarabotino. Le faltó ahí, bueno. Parece que la pelota, como iba abajo, chocó en algo y se desvió porque iba al segundo palo bien ubicada. Pero así es el fútbol, estas cosas que suceden en el fútbol todavía. Bueno, ya va a terminar el primer tiempo. Tiene un tiempo más todavía Palmeras para que mejore. Pero le está poniendo, creo que, todo el condimento el equipo de casa. Momento deportivo. Queda muy poquito, José.
0: Así, Manuel. Verde Armas para Juan Guerra. Lucha Gerald, verde para Uribe Chiva. Teta quita para Carlos Panduro. Sigue para Domina marcando. Chelsea Flores queda ubicando. Aprovecha la gente de Tarabotina. Corre Pinedo. Bailotea Pinedo. Se te marca Reati, que también está Salas. Viene para Chuchen. Chuchen verde, cambia el relato. Arremete Renato, gran valor este número 4, Renato Reati. Corre Renato. La busca quién. A Carlos. Corre Carlos Panduro. Sáquense en este escenario Pechigua. Sigue para Comar Camino y Ofanil en el Cobo de Oriente. A los centro del Águila. Juan del Señor. Uno de Regatica fue Springer. Sin pedal con oportunidades. Hasta que me terminó. Y es el primer tiempo. Marcador parcial. Oriente Juan Guerra. Con golazo de Jorge Rimejigo. Los 33. Este ganó por 1-0. Al de Real. La espaldera de Tarapoto. Luego es Hangaso. Vamos un momentito a la tanda publicitaria con Wilson Quevedo Chávez para regresar con el comentario de Manuel Cobar Ramírez a través de Radio Caricia.
3: Y momento deportivo, llevando la emoción contigo directamente, amigas y amigos, desde el estadio del Colegio Juan Guerra, donde se están jugando el partido de vuelta entre el equipo colegial y el Real Palmeras. Está ganando el equipo del Colegio Juan Guerra por la mínima diferencia, pero esto todavía, Manuel, no es seguro, teniendo en cuenta de que en el fútbol máximo, si tenemos en cuenta también de que el fútbol amateur está presente, cualquier cosa puede suceder. 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Bien, señoras y señores, hemos visto un bonito partido, Manuel, con similitud prácticamente de jugadas en los dos equipos juveniles también, Manuel. Adelante con tu comentario.
1: Bueno, sí, Wilson, sí, mis amigos, terminaron pues este primer tiempo, vamos a decir así, no vamos a decir los minutos, a favor del equipo de casa, que pudo hacer tres o cuatro goles más, se los perdió prácticamente debajo del arco, la inexperiencia de repente de algunos de los jugadores y el apresuramiento, a veces el querer hacer el gol, nos lleva a veces a fallar de esa manera, pero manejó mejor el partido el equipo de casa, tuvo, bueno, mucho más oportunidades el equipo de Real Palmeras. Tuvo también por ahí algún par de oportunidades, una muy clara que su delantero se asustó al parecer cuando le devolvieron la pelota y tenía que tocarla solamente cruzándola al otro lado para anotar el primero, lo tiró afuera y de ahí todo prácticamente fue para el equipo de casa. Queda todavía 45 minutos, vamos a ver qué hace Mac Rengifo, porque ahora le toca ir al lado donde la cancha tiene una ligera inclinación, no mucho, pero creemos que la pelota ahí rueda un poco más, llega un poco más rápido, a ver si lo aprovechan esto los jugadores de Real Palmeras, y bueno, no solamente empatar el partido, porque si empatan, José, hay que ir a la tanda de penales como pasó con la Champo, ¿no? Se definió con penales. Amenaza al parecer aquí un poco de lluvia, ojalá esto no tenga nada que ver porque nuestros equipos están expuestos aquí a la intemperie, así que esperemos que esto no vaya a pasar y nos deje terminar y hacer nuestro trabajo. Entonces, mis amigos, decíanos de que merecidamente lo que ha hecho el equipo de Oriente Juan Guerra, creo que gana merecidamente, hizo los méritos no solamente por el gol, manejó gran parte del partido prácticamente en el campo del equipo de Real Palmeiras. Y bueno, por esas cosas, ya dijimos, por esas cosas del fútbol es que no ha podido estar en ventaja o con uno o dos goles más, que ha podido asegurar el partido ya desde el primer tiempo. En el fútbol nada está dicho. Yo creo que las indicaciones que pueda dar Max Rengifo en este segundo tiempo podría de repente por ahí darle otro matiz al partido y buscar la diferencia, no solamente en el empate, sino el empate prácticamente no sirve para ninguno de los dos, sino que tiene que buscar el triunfo. Bueno, mis amigos, vamos a esperar un ratito porque estamos protegiendo nuestros equipos, ya que se avecina la lluvia. Sí, y bueno, sí, aquí estamos bajo techo, esperemos de que podamos acomodarnos por aquí. Y sí, y José, sí, estamos protegidos acá, ¿no? Estamos protegidos acá, así que un poquito más la consola, Wilson, un poquito más, y ya creo, ¿no? Los cables ponlos abajo, Wilson, para que... Los cables ponlos abajo para que... Abajo, ahí, exactamente. Entonces, ahora sí creo que podemos, No, ya está protegida ya. Si viene con viento, sí estamos fritos. Esperemos que eso no vaya a pasar, ¿sí? Y bueno, entonces, decían mis amigos que empieza, bueno, la lluvia de a poquito, pero esto va aumentando poco a poco. Ojalá nos deje terminar y llevarle la transmisión a todos ustedes. Momento deportivo, José.
5: Llevando la emoción contigo, bueno, gracias, Emanuel Escobar Ramírez. Cuando empieza a caer la lluvia, ¿no? Aquí en Juan Guerra. Bueno, como ya lo dijo Emanuel Escobar Ramírez, ojalá que no nos perjudique la transmisión que estamos haciendo desde la tribuna que está ubicada en la parte preferencial, ¿no? De este colegio de Juan Guerra. Ahí Wilson viene ubicando, ¿no? Bueno, para no mojar la laptop y también los micrófonos. Y por cierto, la conexión que venimos haciendo desde la parte baja, ¿no? Nosotros estamos ubicados en la parte preferencial de este escenario, Juan Garrido, porque estaba nublado, ¿no? Casi todo 45 con 4 de adicionados. Se ha jugado con un clima bastante sombrío aquí en el Juan Garrido. Emanuel dijo que no iba a llover, pero sin embargo, como estaba sombrío, ahora sí está más espesa la humedad, ¿no? Aquí este sector siempre llueve, pues, Manuel Cobar Ramírez, en Juan Guerra. Cuando uno se está en Tarapoto y se mira la parte sur, siempre aquí en Juan Guerra llueve, ¿no? Como lo viene haciendo en estos momentos. Ojalá que no nos perjudiquen. Bueno, estamos ya protegidos por un techo que tiene el colegio Juan Garrido. Bueno, como ustedes recuerdan, pues, Manuel Cobar Ramírez, esta valla olímpica se hizo de una emergencia cuando participaba uno de los equipos juanguerrinos en etapa departamental, ¿no? Bueno, hicieron trabajos degodados la gente de Juan Guerra para, bueno, armar de lo que es la malla olímpica alrededor del colegio Juan Guerra. Y es muy bonito, ¿no? De repente, bueno, no es tan seguro, pero por lo menos la gente no ingresa, ¿no? Es ese, bueno, la facilidad que tienen los equipos de Juan Guerra para jugar como local aquí en este escenario del colegio Juan Garrido. Mucho mejor será cuando se juega deporte escolar aquí en Juan Guerra. Moneco Ramírez sinceramente tiene escenario para jugar los equipos de Juan Guerra, no como a veces de, por ejemplo, de Picota. Moneco Ramírez, escenarios que durante muchísimos años no cuenta con valla olímpica, ¿no?
1: Bueno, sí, José. Bueno, aquí nosotros hemos hecho justamente con usted, José, varias transmisiones de este colegio, de aquí, de la tribuna de donde estamos. Hemos transmitido alguna vez, hemos transmitido de allá, de al frente, debajo de un árbol, pero no llovía en aquella oportunidad. Las veces que hemos venido no hemos tenido la suerte de que caiga o que llueva, ahora primera vez, pero ya estamos protegidos ya aquí bajo el techo de la tribuna. Pequeña, pero nos hemos acomodado aquí justamente con los hinchas, que la mayoría son de acá de Juan Guerra, que han venido a alentar a su equipo y están celebrando, bueno, a brazo y pierna tendida porque el equipo está ganando. Es más, el equipo ha jugado mejor, ha mostrado mejores cosas en el campo que el equipo de Tarapoto, así que falta todavía 45 minutos, pero si el equipo mantiene lo que ha hecho en el primer tiempo, creo que puede quedarse con el triunfo, porque y pasar a la otra etapa para buscar la representación de la etapa provincial de la Copa Perú.
6: nuestro director que sigue buscando cómo proteger.

0: La lluvia le puede chocar, esperemos que no. Wilson, ya estamos protegidos.
1: Así es, Manuel, pero lo fundamental es cumplir con la misión, pese a los inconvenientes que el tiempo nos da, pero así es pues nuestra naturaleza, ¿no? No podemos prever si es que va a haber lluvia, porque de lo contrario ayer hubiera hecho construir nuestra cabina aquí en Juan Guerra. Este es Momento Deportivo, llevando la emoción contigo, señoras y señores, directamente desde el estadio del Colegio Juan Guerra, donde el equipo juanguerrino, el Oriente, está ganando al término del primer tiempo por la mínima diferencia al equipo de Real Palmera. Mañana, Manuel, se complementa esta fecha de revanchas cuando a partir de las 3 de la tarde también en el campo deportivo de Morales, el Independiente estará recibiendo la visita de este equipo de Empates Fútbol Club. Un equipo que en esta fase provincial ha sido, Manuel, la sorpresa, porque sin querer queriendo, como podríamos decir, está ya a portitas de jugar la semifinal, pero todo dependerá del resultado que se dé el día de mañana en el estadio de Morales, mientras que en Cacatachi otro encuentro de bastante importancia cuando a partir de las 3 también en el estadio cacatechino se enfrenten los representativos de Oriente Tarapoto y el equipo de Juventud Católica, un equipo que sencillamente ha venido un poquito decayendo en su accionar, y prueba de ello es la goleada que recibió el domingo pasado en su propio reducto ante el representativo de Cacatachi. En fin, mañana se sabrán cuáles ingresan a la semifinal, el mejor tercero y, por supuesto, lo que debe ser, señoras y señores, la definición del título luego de jugar la semifinal en partidos de ida y vuelta. Haciendo mención de que el próximo domingo 7 no habrá actividad deportiva, ninguna actividad, por eso de las elecciones de este 2026. Y antes de continuar, Manuel, con lo que estamos haciendo con lluvia en este escenario deportivo, queremos hacer llegar a nombre de los que integramos Momento Deportivo y, por supuesto, también la familia de Radio Caricia, nuestras más sentidas condolencias a nuestro colega Luis Sánchez García, por la irreparable pérdida anoche, el día de hoy, en la madrugada, en la ciudad de Tarapoto. Lucho, tranquilo, fuerza y valor, las cosas de la vida, y solamente tu querido viejo nos se ha adelantado el camino por donde todos tenemos que pasar, Miyuko.
0: Bueno, así es, Wilson. Nosotros ya conversamos en la mañana con Lucho, nos llamó, bueno, estaba destrozado, como se dice, pero tratamos de darle el ánimo y de darle la fortaleza que se debe tener en estos atares de la vida, porque también hemos pasado por eso, Wilson, nosotros hemos pasado por eso también, sabemos de que es difícil, aparentemente se supera, pero siempre queda ahí. El recuerdo imperecedero siempre queda ahí para siempre. Así que, Luchito, un abrazo para ti, para tu familia, para tus hermanos, para toda la familia de que en vida fue tu padre. Bueno, y a seguir adelante, dale la cara a la vida con la experiencia que ya estás viviendo, llevar a cabo siempre lo que tu padre te enseñó, que me contabas que te enseñó muchas cosas, te aconsejaba, te decía muchas cosas. Bueno, ahora que ya él no está, quédate con eso y trata de llevarla siempre por donde él quiso. Así que, Lucho, suerte y a reponerse de este mal momento.
1: Así, Manuel, y lógicamente vamos a tratar de estar acompañándole siquiera un ratito. Y mira, Manuel, las raras coincidencias que se dan en la vida. Justamente el día de mañana, un juanguerrino hace 2 meses falleció. Nos referimos al gran amigo Adán López, que mañana se celebra, bueno, con tristeza, ¿no?, la partida ya de Adán a este mundo cruel, donde descanse en paz. Y mañana justamente se estará haciendo una mesa de obras en recordación de este gran deportista, y que seguramente desde arriba le estará bueno, guiando a su hijo Diego Armando, que justamente el día de hoy empieza en la Liga 3 su participación.

0: participación en un equipo del Cusco Madero.
1: Bueno, sí, Wilson, bueno, cómo no recordar, ¿no? Lo que fue este gran amigo, bueno, amigo, pupilo, fue nuestro alumno también, tantas cosas, ¿no? Que hemos conversado, que hemos compartido, en las transmisiones nuestras siempre estaba presente, bueno, y esas cosas que pasan en la vida, y por la coincidencia de la vida casi coincide también en la fecha con la desaparición y la pérdida de Lucho Sánchez. Todo va quedando listo, José, ya los jugadores están ya en el terreno de juego, la lluvia empieza a disiparse, solo al parecer ha sido un pequeño susto, aunque sigue todavía las nevadas ahí arriba, oscuro la tarde. Ojalá no sea fuerte y se pueda especialmente terminar el partido. José, momento deportivo.
0: Llevando elevación, contigo, gracias. Manuel Cobar Ramírez va a comenzar la parte complementaria. Iglesias de Deportivo, el fútbol amateur, desde el colegio Juan Guerra. Protagonistas. Y Lín Corín, Fangarino frente a Real, la Palmera de Tarapotón. En esta parte complementaria, entonces, los chicos del Oriente con camisetas amarillas, vivos, verdes, pantaletas verdes y medias verdes. Por su parte, el elenco del Real Las Palmeras, camisetas blancas con verdes rayadas en forma verticales, ¿no? Verticales. Pantoletas blancas y medias verdes. Comentario de Manuel Cobar Ramírez en la locución con Marcelo Wilson Quevedo Chávez. La parte técnica, Wilson Manuel Quevedo. Quien les habla, el ruso José Tuesta. Va a comenzar la parte complementaria. Tenga un Juan Guerra Tarapoto. Y la región se va a llegar a través de la página web que escuchan, ¿no? Radio Caricia. El compromiso entre colegio y el colegio, ¿no? De los elencos de Orín, de Juan Guerra, frente a la Real de Palmeras. Va a comenzar entonces bastante público este pequeño escenario ubicado en la parte occidental del terreno de juego. Por su parte, en la parte oriental es simplemente banquitas, ¿no? Como se hacía antiguamente las banquitas, ¿no?
1: Sí, José, creo que esto es lo que le está faltando a este escenario, ¿no? Mejor, más tribunas, acomodar mejor al frente, tiene tremendo espacio, pero de repente, pues, la parte logística, la parte económica está faltando, porque sí, del colegio, pero tiene para ampliar y de repente hacer aquí un bonito escenario deportivo. José.
0: Sí, sí, la parte ecológica también, la naturaleza, pues, Manuel Cobar Ramírez protegiendo y dando las enseñanzas a los chicos, ¿no? También el saludo cordial, el sentido pésame a nuestro compañero amigo, con quien nos premiamos mucho, ¿no? Nos jugamos mucho con nuestro amigo Ainazo. Pero sin embargo son las cosas de la vida, ¿no? De donde vamos a pasar todos, la ley de la vida. Simplemente como le dijimos en horas de la mañana en un mensaje, fuerza, Ainacito, a continuar, no más, tienes mucho que hacer por la familia, por los hijos, por la esposa. Saludo cordial a todos los familiares y simplemente resignación en estos momentos difíciles que viene a pasar nuestro amigo Luis Sánchez, el popular gallinazo, que ya nos estaremos viendo en cualquier momento para dar el apoyo correspondiente. Entonces va a comenzar la parte complementaria. Real Las Palmeras pierde 0-1. Ángel Orín, Juan Guerra, en este estadio del colegio Juan Guerra, clasificándose a la tercera etapa de la Copa Perú, etapa provincial, ¿no? Este equipo de Juan Guerra, ahora sí. Dile, señor Julio César Gatica, el Fespring es el padre del Congo, por eso dijo, que comen eso, comen ese partido. Carga el coro, Tramotino, la pide, Paredes, se te marca, Renato, sigue Marcos, se le pierde, fácil, venga este. Se va la réplica, hombre, Córdoba, se molesta Córdoba, Gonda arremetía, buena arremetía cerca a él, se ubicaba otro jugador, el cuadro de Tarapoto. No me di cuenta si hubo dos cambios, Wilson Pedro Chávez, tanto en el cuadro de Real Palmeras como del Oriente Juan Carlos. No hubo cambio, ¿no?
2: No hay cambios, con los mismos jugadores que empezaron el partido, sigue este segundo tiempo.
0: Gracias, Wilson Pedro Chávez. Segundo explica el defensor, el Armando queda ubicando. Aprovecha Upiachihua. Upiachihua. Sin embargo, cometía falta. Fue acercado con el capitán del Real Palmeras. Y le tiro libre, favorece el Ingeco. Villarreal se va con todo. La gente de Tarapotina, todos los jugadores de Real Palmeiras en cancha. Juan Guerrina, Manuel Escobar Ramírez. ¿Ah?
1: Sí, José. Bueno, ha salido con todo el equipo de Real Palmeiras. Tiene que empatar y darle vuelta al partido. Vamos a ver qué sale de este tiro libre.
0: Tiro libre que favorece el cuadro Tarapotino. Se ubica Chorte en el verde. Dos horas de barrera. Viene para la zona centro. Sino para que se metió un Piachigua. Y la redonda se pierde, se queda el portería. Pero antes levantaba el banderín. Y la asistencia está en la parte presencial en el señal que adelante de uno de los jugadores. Dile Real a Palmeiras. Y le tiro libre favorece el Eco. De Oriente. Juan Guerrero se ubica. El portero está Puyma. Tú estás hasta Puyma. Mire con Ijuar. Busca el panorama. Ahora sí lo hace. Viene su propio territorio. Marcación del defensor. Pinedo corre. Pinedo. Sigue por acá cometida. Falta Chorri Flores. El volante Juan Guerrero. El estilo le favorece el Eco. Tiene Real Palmeiras a María. A María para Johnny Flores. Y el colega este Real del Oriente, ¿no?
1: Sí, José, porque es la segunda vez que comete falta prácticamente al costado del árbitro. El árbitro le llamó la atención y parece que le contestó de mala manera, así que lo pintó de amarillo el señor Gatica ahí al jugador de Oriente, Juan Guerra. Se cobra el tiro libre, José.
0: Gracias, profesor Manuel Cobar Ramírez. Saca Chuchen verde. Vite por la ovación. Sigue Marco Mareca. Viera Gengue, Telefán Guerra. Respondía verde. Gerald. La pega para Carlos Panduro, el otro día bien Carlos. Cerca y la persigue Flores. Sigue así de Carlos. Carlos. Combina con Renato. Buen valor de Renato, ¿eh? Renato. Venga, tardás en el área. Saca el centro en el diablo un tanto pasado. Cuando se metía. Cerca el Sancama. La lucha bien. Bailoteando la gente. Real Palmeiras. En la lucha. Se engolosina mucho Sancama. Cuando salía marcando, sacando al lateral la gente de Juan Guerra. Lateral defensivo. Se ubica inmediatamente Hernández. Hernández entregando ahora Sancama. La lucha en última distancia. El delantero Pinedo. Sigue para comarca Hoyos. Se lateral la coro. Oportuno venga Hernández. La pide Upiachigua. La domina el capitán Upiachigua. Sin embargo, saca Hoyos. Al lateral que favorece el Eco Tarapotino. Lateral ofensivo. En la zona preferencia del sur. Subica Hernández. Sin embargo, trabaja bien la gente de Oriente que marca. La perseguía. La perseguía cerca de Carlos Chay. Pelota fuera. Impulsado por Hernández. La saca Hoyos. Recae. Se marca Paredes. Adelante el tanque Reque Gifo. La peina el tanque. Sin embargo responde con todo. El defensor Salas. Queda picando. Aprovechaba Gerald Verde. Mete armas para el Eco. Juan Guerrero. Segro se subido Renato. Sacando al lateral que favorece el Eco de Juan Guerra. Lateral defensivo. La zona oriental con Sur. Se ubica Flores. Con distancia, Yacir Flores. Pide cerca él, se ubica Paredes. En la media luna, el estanque Reque Gifo. Se va la carga el Eco, Juan Guerrero, pelota fuera. Le faltó territorio. Al volante que te Paredes, pelota fuera. Lateral que favorece el Eco, Tarapotino lateral. Defensivo. Se coloca. Milla también que esté Renato. Adelante, te la pide Córdoba. La lucha Upiachigua. Avanza Upiachigua. Sin embargo, sale marcando. El volante de armas metía fuerte la pierna y Upiachigua. La hizo caer el volante de armas. Viene, señores. Julio César Gatica sin titular de motor la María Upiachigua, volante, capitán de Unión Tarapoto, Manuel Coa.
1: De Unión Tarapoto, José.
0: Real Palmeiras.
1: De Real Palmeiras, ahora sí, pero los dos están sentidos, José. Bueno, en lo del capitán parece que no era tanto, quería solamente impresionar al árbitro para evitar la tarjeta amarilla, pero el jugador de Juan Guerra sí está bastante sentido. sentido. Ya se reincorporó el capitán del equipo de Real Palmeiras. Prepara cambio Real Palmeiras, José. El número 10 se prepara ya para hacer su ingreso.
2: El volante es el Luna. Luna Caringa está en el elenco de Real Palmeiras para ingresar. En cualquier momento reforzar el volante. Yo recuerdo, Manuel Covarrubias, años atrás, el número 10, el número 9, el 11, el 7 eran buenos números reconocidos, ¿no? A nivel bueno, de futbolista destacado en su equipo. Pero hoy en día, cualquier se pone el número 10, Manuel Covarrubias.
1: No sé, la 10 se la han puesto los grandes del mundo, ¿no? Y cuando tú veías un jugador con el número 10, claro, bueno, tenía alguna magia ese jugador.
2: Respeto, ¿sabes?
1: Sí, José. Pero usted sabe qué número es el 100. ¿Qué número usaba usted, José, cuando jugaba?
2: El número 8, Manuel
1: Cabrera. Ah, el número 8. Ah,
2: bueno, volante de proyección, fue bastante velocidad.
1: Bueno, sí, pero se proyectaba al arco rival.
2: Sí, sí.
1: Siga usted, José.
2: Gracias. Cuando cargaba, y viene el eco de Oriente Trabote, Oriente Fanguerra, marcando armas. Bueno, Manuel, mucho tiempo la dije que yo la gané en Cacatacha, el Deportivo Tupi, con mi gol. Pero Manuel no se acuerda de ese partido cuando dio ese gol de penal, jugando, defendiendo los colores del Yoyo de Cacatachi, donde ganamos 1-0.
1: Habrá sido, José, algún partido amistoso, porque en partidos oficiales el Yoyo nunca nos ha ganado. Así que nos ganó una vez en Tarapoto, que fue hazaña, o sea, eso fue hazaña, fue como, que te digo, como si hubiera caído un cataclismo, ¿no? Pero allá en su cancha nunca nos ha ganado.
2: Bueno, Manuel, ¿cómo se Ramírez?
1: Ha podido ser algún partido amistoso.
2: Bueno, lamentablemente perdí la foto, Manuel Cobo Ramírez, la entrevista que me hizo Wilder Panduro al gol que dice Deportivo Tumi cuando le ganamos 1-0, que Manuel Cobo no se acuerda. Y le tiro libre, favorece al elenco Cobo de Real, levantando a Jordan al centro. Cometía falta Carlos Panduro. El tiro libre favorece al elenco de Oriente Fanguerrino. A sacar de Paredes. Entreó, hoy ingresó Luna. La volante del Real Palmeiras. Saca con todos Paredes. De prolongación, la lucha. Winterval se echó Nieres Flores en la banda izquierda. El tanque Ringejivo Oriente lo acompaña Hoyos. Hoyos lo pasando para Choñer. Bueno, de Gavín de Choñer. Camina el frente en diagonal. Corre del águila, busca la falta. Se cayó solo. Bueno, se cayó solo, Armas. La marcaba Córdoba. Ahora sí, la falta. La falta. Defensor Renato, el tiro le favorece el eco de Oriente Fanguerrino. Bueno, Caringa, te la banca de suplentes. Dos jugadores en el Oriente Fanguerrino. Para iniciar, en cualquier momento, el técnico Max Rengejipo, con la experiencia que tiene. Bueno, va a ir los refrescos en la volante del Oriente Fanguerrino. El tiro le favorece al eco de Fanguerra. Al centro Choñer, se mete, también está Paredes, viene por la evasión, pelota al área. Anda el remate Choñer, el ataque de la lucha, y la gente de la botina, sigue por la pica mucho, y le está encargando el Gifo, el delantero Fanguerrino lateral que favorece al Real de Palmeiras, detrás defensivo, Leandro Hernández, le pide Cheral, verde la pierna de Cheral. Tanque en el equipo, la lucha en el tanque que para la bolonga de Paredes. Se portarito Cárdenas, centro izquierdo, Renato, suelo todo del MT, corre un pechiva, se molesta, sigue con Renato, Johnny de Flores, al del Gecko. Se lo tenga en el equipo, mire, se lo tiene, se lo tiramos.

0: área. Qué gran servicio de Pasarando. La tomó Junior Flores. Y Junior Flores la hizo como con las manos para cederle al matador. Al ataque Jorge Rengifo, que sigue frente. La dio un puntazo, pero con efecto. Manuel Cabranel, que ingresó fácilmente en el arco defendido por Cárdenas, por de Real Palmeiras. Qué lindos goles se ven en el fútbol amateur, Manuel Cabranel.
1: Así es, José, la verdad que los movimientos que hacen los jugadores a veces, José, en el terreno de juego, desequilibran todo. Es ese pase, por ejemplo, en como dicen, callejón, ¿no?
0: De Johnny el Flores.
1: Sí, en callejón, en medio de los dos defensas, estaba parado Rengifo, el tanque, como usted le dice, que no, bueno, tanque tiene de cuerpo, pero tiene una agilidad tremenda. Sí, se mueve, corre, marca, estorba, no deja salir jugando, y a la hora de definir, qué manera de definir esa pelota, ¿no?
0: Tranquilidad,
1: le puso entre la punta y el pulgar del pie derecho, y la pelota fue con pequeña curva, se metió pegadito al palo, y nada que hacer para el arquero. Un golazo y gana bien el equipo de casa. Momento deportivo.
0: Llevando de emoción contigo, transmitido fútbol amateur. Este va provincial desde el colegio Juan de Guerra. Está rematando Johnny Flores. Y la redonda que rebote en el oriental. Se pierde a la segunda portería. La número 5 sacó pintura. En la pata oriental del poste que defiende el portero Cárdenas, puro ser. En el tercer tanto, casi previamente, hay un casi con el color Ramírez.
1: Bueno, si no fuera por el casi, José, imagínense qué pasar en la vida, ¿no? Pero felizmente reaccionó a tiempo el arquero, porque la pelota también no llevaba mucha potencia, porque si era con potencia la pelota se metía, le puso la mano y
0: fue un efecto impresionante.
1: Sí, exactamente, José, eso es lo que hay que destacar. Sigue manejando el partido el equipo de casa, intenta el equipo de Palmeiras, pero no pasa casi la media cancha sin que lo esté esperando ahí el equipo de Juan Guerra. Momento deportivo.
0: Sí, cuando le hemos venido, salió con mejor predisposición la gente de Oriente de Juan Guerra. Así que reconoce bien, ¿no?, la cancha, porque aquí entrena, me imagino, la gente del Oriente. Cuando viene la lluvia con viento, Wilson Cruz-Chas.
1: Sí, porque otra vez, José, regresa la lluvia. Ahora finito, y cuando es finito no pasa fácilmente.
0: Bueno, se está mojando un poquito la laptop Wilson, a ver si lo tapa para poder hacer el trabajo de la mejor manera. Cuando carga Renato Reati, que pone en el codo de Real Palmeiras. La pierde Johnny, qué gran valor de Johnny Flores. Centro izquierdo para Carlos Chichay. Cerca Paredes, dominando Carlos Chichay. Johnny Flores, sin que marca cabecea. Con esto defensor Reati. Cerca Hernández. Adelante Verde, atropelló a Verde, sigue por acá, sale marcando, se apresuró. El defensor Paredes, de redonda se pierde la tarea que favorece al coro Trabotino. Se ubica Renato Reati, cerca de Carlos, Carlos Pando Duro, en la media luna de Chihuahua, con Domínguez Arre, el número 8, el coro Trabotino, Leison Mendoza. Bueno, la pelota le lucha en el territorio local, se pierde al tiro de esquina, que favorece en el contra Botino. Tiro de esquina.
2: Tiro de esquina
0: en la parte oriental con el sur. El volante de Edison Espinedo, que empezó bien la parte inicial. En el segundo tiempo fue un tanto que pasó desapercibido. Ya Edison Espinedo va a sacarse el tiro de esquina, que favorece el cuadro Tarabotino. Al Sengue Trumpe a Chiva. Se demarca Luna. De la misma forma, Gerald Verde va a sacarse. El tiro de esquina, que favorece el eco de Real. La coro. Bueno, cerca. Rati queda picando. Aprovecha Córdoba, va a sacar el Sengue Trumpe. ¿Cuánto está adelantado ya? El volante, bueno, Pangaduro, bueno, cuando se proyectaba, ¿no? Hernández, que estaba adelantado ya, Hernández. Bueno, se hizo el gol, pero se anuló, hizo que lo echara, ¿no?
3: Así es, estuvo en posición adelantada, José.
0: Gracias. Y le tiro le favorece el Gecko. De Loringa Estefan Guerrino, que gana 2-0 Real Las Palmeras, jugado ya el minuto 16 de la hora de complementaria. Y usted lo vio a través de Radio Caricia en la 107.5 en la FM. ¿Qué quiere, cierto? Manuel Escobar Ramírez a través de Radio
1: que
0: Caricia.
1: Que prepara cambio nuevamente el equipo de Real Palmeras. Preocupado su técnico, lo vemos aquí con las manos a la cintura. Y va a entrar José, el número 8. Para su planilla.
0: Mendoza,
1: ¿no? Sí.
0: Y sale Jürgen Verde, defensor, ¿no?
1: Sí, defensor. Vamos a ver, de repente va a recargar un poco más el ataque a través de un volante o simplemente va a jugar con tres al fondo, José.
0: Así es. Lo carga el Gecko del Real Palmeras. Llovida Luna se demarca al centro. Corría con todo. El jugador verde. Verde para Pinedo. Corre Pinedo, cambia el centro. Bárbaro de Upiachigua. Da un giro impresionante Upiachigua. Pero ¿a dónde el pase? La hizo mal Upiachigua. La redonda se pierde. A la siguiente portería, saque de meta que favorece. A la liga como de Lorica Estefan Guerrino. Que gana 2-0. A la liga que corre a la espalda. Cuando ahí el técnico Máctor Rengivo, tantas indicaciones. Algunos de esos jugadores que viene a estar en cualquier momento a sacar Tapuima. Tapuima del zurdo toma distancia, viene por el balón en cancha antagonista. Pinte de la peina, adelante Rengue Gifo, va a rematar Rengue Gifo, lanza Rengue Gifo, sin embargo sale para el canto. Hernández que debe canto, aprovecha para dominar el jugador y el Real Las Palmeras Pinedo. Adelante, te la pedía Gerald Verde. Pero trabaja bien paredes de Code con Guerra. El portero Tapuima que la pega en territorio catolista. Está marcando Hernández. Se cubre de Casaquía. Corría Córdoba. Sin embargo, la lucha Florencio Odier. Cometía falta Córdoba. La hizo bien. El delantero fue acelerando. Cometió falta Córdoba. El gol que tiene el Real Las Palmeras. Y le tiro libre favorece el Gecko. Tiro libre este Juan Guerrino. Se ubica para sacar. Y le tiro libre del Águila. Toma instancia del Águila. Adelante el tanque Rengue Gifo. Pegadita él. Carabachinchay. Parte izquierda. Se marca Hoyos. Viene para Hoyos. Saca el centro Hoyos. Suelto Rengue Gifo. Junior que remata. ¡Gol de Juan Guerrero! ¡Gol del Águila! ¡Grítalo! ¡Grítalo, grítalo, grítalo, grítalo, grítalo, grítalo, grítalo, grítalo! ¡Del Águila, del Águila, del Águila, del Águila! ¡Sí, señora, se marca el tercer tanto! ¡Para el Gecko de Juan Guerra! La hice un limitada a Carvachinchay, que larito. Larita todo por Don Carvachinchay. ¡Gol!

0: Son minuto 19. 19 de la barra de Congo Planetaria. Debe haber este gran trabajo del equipo para proteger la pelota, tocarla. Flores y Flores que la tocó nuevamente. Anda de rechazo el porterito Cárdenas. No perdona Carguachinchay y mete el tercer tanto que le da para mí ya una tranquilidad. A 1.29% de estar clasificado por la otra etapa de la Copa Perú.
1: Mándale, sí, José. Para destacar siempre, como tú dices, los goles, hablábamos, José, de los rebotes en el primer tiempo, que todos los rebotes que tenía o que aparecían en el área del equipo de Palmeras, siempre los ganaba el rival. Y eso pasó esta vez. El rebote, nadie lo auxilió al arquero, así que Carguachinchay prácticamente solo la anidó, y con eso pues ya se puede decir que está liquidado el partido. 3 goles es bastante, falta todavía, claro, 25 minutos.

0: Hola, hola, sí, sí.
1: Sí, ahora sí.
0: Bueno, ¿dónde? Después que está bien, está la lluvia. No está jugando a mala pasada, Manuel Cobo Ramírez. Está viene hacia la cabina, hacia los equipos, que hay que protegerla. Hay que protegerla, Luis Quebrero Chávez. Se están mojando los equipos. Puede malograrse, ¿no? Después de jugar, es una mala pasada. Porque está viene con viento, ¿no?
1: Con viento, nosotros, ¿no? Sí, exactamente. Por más que queremos protegernos, bueno, la lluvia cada vez es más intensa. Creo que habrá que desconectar más bien los equipos, Wilson.
0: Sí, sí.
1: Sí, pero...
0: Ahora sí, la lluvia con intensidad, con nuestro amigo el internacional Toño Ríos. Bueno, mojándose, ¿no? Porque estaba tomando algunas vistas en la cancha. Pero sin embargo, debido a la lluvia, tuvo que venir hacia el techo que está ubicado aquí en la parte occidental del terreno del feo. Bueno, carga. Y le viene el gol de la Real de Palmeras. Domina Luna. Se marca verde. Sigue marcando tropezada. Upiachiwa, que le picando. Aprovecha bien el verde. Será verde la pide Upiachiwa. La parte occidental, Hernández. Arremete Hernández, va a sacar el centro, viene por la zona, se mete peinando lo verde y el portero Tapuima que hace vista, perdiéndose el número 5 al sacar de portería, sacremente que favorece al elenco de Oringue de Juan Guerra. Cuando se trabaja con tus equipos, poner cobro, mira que la experiencia que nos da es traer plástico, ¿no? Para poderlo tapar los equipos. Porque lamentablemente viene, ojalá que no venga con viento, ¿no? Que no siga viniendo con viento, para que no siga mojando, ¿no? El toma corriente y también los equipos. Carga, Orria, con intensidad, buscando en Bercer. El número 18 ingresó en el Fanguerro, ¿no? El número 18, nos referimos a Tuesta. Será bueno, ¿no? Por ser Tuesta. Bueno, carga acá el verde.
1: No hay Tuesta malo, José. Claro, los que yo conozco. Son de regulares para abajo.
0: Allá. Bueno, pero son buenos. Cuando carga el Eneco del Real, un Piachivo ahora Córdoba. La pide Hernández. Adelante Pinedo, cuando salía central. Cerca. Tuesta, se cae solo. Pinedo. La pide. Oportuna, venga, este Luna. Trabajando Luna, fácilmente Hernández que no la perdía. La lucha Luna. Cerca y lo fue Zarando. Domina fue Zarando. Persigue Pinedo. Se cae Pinedo. Cometía falta Tuesta. Y le tiro y le favorece el gecko de Real Palmeras. ¿Qué pasa con Hernández? Quiso cabecear la Tuesta. ¿Para qué provocarla, no? Bueno, Tuesta, como buen muchacho, no le dijo nada, pero si hubiese sido un poquito más caliente Tuesta, algo se ha dicho o reaccionado, ¿no, Manuel Co?
1: José, los Tuestas son de Rusia y por el frío siempre son fríos. No reaccionan, sí.
0: No, para mantener la tranquilidad, pues Manuel Co Ramírez, ¿para qué? Bueno, de quedar o caer en la provocación. Otro cargo un Piachivo, andar matando, tiro de bota del poste. Y se salva Milagrosa, venga este arco del Oriente Juan Guerrino, que remate de Upiachiwa, sacó Piñetura en el primer poste, que defiende el portero Tapu, iba casi de descuento para Real, ¿eh?
1: Sí, José, creo que por lo que viene haciendo debería siquiera ya ir descontando el Real, porque el tiempo se le acaba. Y este golero Tapuima, José, ¿de dónde viene? Porque tiene muy buenos reflejos y muy buena ubicación, muy buena talla. Este golero Tapuima, José, yo la verdad que lo he visto alguna vez, pero no recuerdo, pero la verdad que se perfila como un buen refuerzo para si el equipo no clasifica, porque creo que tiene muchas virtudes para el arco, José.
0: Bueno, sí, cuando el señor José Gatica está lloviendo y quiso paralizar por lo menos por un minuto que se hidraten los jugadores, tanto del Oringa de Juan Guerra como del Real Palmeiras, que pierde 0-3. Aguete y Lerengueco del Oringa de jugado ya. El minuto 27. 27 la parte complementaria. Y usted lo vive a través de Radio Caricia en la 107.5 en la FM, que mañana estaremos del Carlos Villar de García con compromiso de ADA. De Jaime frente a Unión de Comercio, que Comercio gana de visitante, la hizo frente a la San Martín la semana pasada ganando 1-0 como local hace sufrir mucho a sus hinchas este Unión de Comercio, Wander Cova.
1: Bueno, José, no es, digamos, novedad, ¿no? Porque siempre vemos que pasa lo mismo.
0: Hace muchísimos años.
1: Muchísimos años con lo mismo. No refuerza al equipo con lo que debe hacerlo, lo refuerza creo solamente por llenar los espacios, pero no con los jugadores que verdaderamente marquen diferencia y puedan sacar al equipo adelante como quiere, me imagino, su directiva. Pero bueno, pues habrá que esperar qué pasa mañana. Hemos estado revisando la tabla, el ADA también no está mal ubicado, o sea que debe tener un buen equipo, pero un equipo competitivo, así que se espera para mañana de repente que la gente vaya, apoya al Unión Comercio, porque la gente, pese a los malos momentos que a veces tiene, siempre lo apoya al Unión Comercio, y el Unión Comercio a veces no corresponde, por decirlo así, al apoyo que le da su público. Va José a continuar el partido. Sí, saque de esquina para el equipo de casa.
0: Bueno, claro que sí, Manuel Cobar Ramírez. Carga el Engue Coringete. Lo corre Johnny R, se marca. Bueno, Duque Chivo que saque servicio. Señor, no sale primeramente el contenido Tapu y va. Lo hace rotar. Tiene su propia área, como jalarla, no la marca. Al Real Palmera toca con las manos a Johnny R. Flores. Qué buen valor de Johnny Flores. Jovencito él, ¿no? Johnny Flores le van gastando a territorio catabolista. Corre Tuesta. Cabecea Tuesta la pedía Rengue Gifo. Sigue por Marco Hernández, cerca Córdoba, luego acompaña Pinedo, cambia al centro, sigue por Johnny Flores. Y Flores, cerca él, se ubica Carlos Chichay. Señor Chichay, acompaña inmediatamente Armas. La lucha bien, Carlos Chichay. Adelante va a sacar el servicio, viene por la ovación, sigue por Marco Hernández para el equipo Real. La pide Córdoba, como wing Renato Reati. Cambia el centro para aquí, para un Piachigua. Baile Lengue con Real Palmeras. Atrás, mucho más atrás la Fega. Un Piachigua para Hernández. Que abre frente diagonal. Pinedo para Hernández. Atropella a Hernández como muy la parte oriental. Cuando responde con todo. Judith Flores lateral. La toca Hernández. Manda para Chiral. Sin embargo, rápidamente se cruza en su camino para atacar. Paredes. La traer que favorece el Lengue con el Real. Necro, Gerald, verde para Hernández, se que es Hernández, mira por la ovación, se mete Carlos Pantor, queda picando, aprovecha, inmediatamente, defensor, Reati, para Pantor, se que es servicio, manotea. Y le portera Hernández, el portero Tapuima, la redonda para que se meta el año, se pierde, al ser portería, saque de meta, o tiro de esquina, no tiene esquina, utilizarse, rechazó, portarito Tapuima. Tiro de esquina que favorece al Lengueco del Real Palmeras. Parte occidental con Gosur. Se coloca sacar Hernández. Viene por el pasión. Cuando se viene el área, peligrosamente corría el volante. Panduro también que cerca. Tocó con campaña para Pinedo, saque de portería, saque de meta que favorece al Lengueco. Que le origen este Juan Guerra que gana 3-0. Al Real, la primera juego ya. El minuto 31 de la parte completa de 31 minutos. Va a ingresar otro 10, pero esta vez en el oriente Juan Guerra con el Cobo Ramírez.
1: Bueno, sí, José, ya busca al parecer el Oriente Juan Guerra mantener el score, tener la pelota, hacerla rotar para que, bueno, el partido son 3 goles, el tiempo cada vez es más tirano para el equipo de Palmeras, así que bueno, que sirva también para que, como se dice, vayan cogiendo roce los jugadores. Tiro libre, José, para el equipo de Juan Guerra.
0: Tiro libre que favorece el Lengue Cofe Oriente del Águila. Corría Tuesta, sin embargo, cometía falta con Astrid Hernández. Y le tiro libre que favorece el Lengue Cofe. Tiene Real las Palmeras. Tiro libre se coloca inmediatamente Hernández. Centro preferencial para Pinedo. A centro Córdoba. Adelante, se ve a verde. También está Luna. Va a sacar a Hernández. Complementando con Córdoba. Adelante, Pinedo. Cortito para Pinedo. La lucha Pinedo. Le dice que se lo pasa a Bechiva. Viene marcando. Bueno, insistiendo. Oriente, Carmen Chichay de cerca del Águila. Viene para Flores. Viene Flores para Tuesta. Viene Terraza en el área Tuesta. Dominando Tuesta. Busca la falta en el área. Sigue para marca Pinedo Berengue con el Real Palmeras. Le persigue Tuesta. Viene, insiste Pinedo. Cometía falta Tuesta. Y le tiro, le favorece al Elenque Code. No lo dejes malo, tú está. El tiro le favorece al Elenque Code, Real Palmeras. Venga Sar, el número 10, Max de Águila. A ver quién sale. Sale Fasanando. Alessandro Fasanando sale. En el Elenque Code, Juan Garrido. Bastante jovencito, hace 19 años. Bueno, 19 años este Fasanando. Es entonces Max del Águila. Delantero Juan Garrido. Sentido. Sentido Pinedo. Acciones paralizadas. Están en la ocasión comercial.
1: José. José.
0: ¿Te escuchó?
1: Sí. No se equivocó Max Rengifo cuando nos decía que su equipo era muy joven, pero muy ordenado, preparado. Y lo está demostrando, no se desordena casi nunca, siempre las líneas tan cubiertas, ¿no? Hay, quizá falta un poquito más ahí en los cambios de ritmo de los jugadores, pero eso poco a poco con el trabajo se va logrando y la mayoría de jugadores jóvenes con gran proyección a ser jugadores de otro nivel en cualquier momento. Ojalá tengan las oportunidades, José. Sigue el partido, se va Palmeras.
0: Luna, cerca, dominando. Salas, corre Salas, arroba para Hernández, se prefiere al área, verde para Hernández, sigue por el equivocado, como todo. Sale marcando Paredes, que la corta aprovecha, Sala para hacer el centro de Real Palmeras, la carga, sigue tardándose el uno para matar, sigue por el segundo un tanto, suelto, Panduro para Renato, se el servicio al área de peligro, sigue marcando marca, cerca él. Y la hizo caer al delantero verde. Viene el señor
1: ¿quién?
0: Penal, ¿no?
1: Penal, sí, penal,
0: sí, cobró. Penal.
1: Sí, cobró,
0: penal,
1: cobró
0: penal, penal, penal, penal, penal, penal, penal, penal. Penal a favor de Vélez Real, por el CR. Y el descuento por el cuadro Tarapotino, para el Cobar Ramírez.
1: Bueno, sí, José, tiene la oportunidad del descuento. Le quedan todavía algunos minutos. No son muchos, pero en el fútbol todo puede pasar dependiendo cómo reaccione el equipo de casa si convierten el penal. Se va a cobrar el tiro de los 12 pasos, José. El arquero Tapuyima reclamando, pero ya no hay nada que reclamar. El árbitro ya sentenció, ya puso el balón ahí y le dice solamente que se tranquilice, que se ubique donde tiene que ponerse o lo pinta de amarillo, porque también por eso le pueden sacar la cartulina amarilla. José, se va a cobrar el tiro libre, el penal.
0: Gracias. Va del Cobar Ramírez, que se aproxima la pelota. Sucesivo el CR. El capitán Tarapotino, por el CR. Y descuelga esto para Real Palmeras. El portero Tapuyima del Oriente, Juan Guerra. Agazapado. Y la zona sur del terreno de juego. Se ubica Upechiva, el capitán de Real Palmeras. Atención Tarapoto. Juan Guerra. Le arriba se va Diego Oyente de Radio Caricia. Toma instancia para esperar. El capitán Upechiva tiró. Y le pone la tapa encima. La pegó muy suave. El capitán Upechiva. Bastante avisado el remate. Y lo ha dividido correctamente el portero Tapuyima. Y se pierde la oportunidad. La gente de Real Palmeras de marcar. El despedido muy avisado, remate débil.
1: Débil, avisado, José. Y bueno, ni siquiera abajo ni arriba, a media altura donde el arquero y a la velocidad que iba el balón, el arquero se botó bien y lo manoteó, lo socó a un costado. Tiene nuevamente un tiro libre ahí, bastante peligroso. Vamos, ya no hay prácticamente delineaciones del campo, pero no, sería casi en la raya del área grande ese tiro libre a favor del Palmeiras, que podía descontar de repente ahí, José. Prepara cambio, el 17, sí. Nuevamente el Palmeiras.
0: Alarcón, Diego Alarcón, 17. Ingresar. Venga, venga, Cotero Botino. Y le tiro libre favorece al color real. Córdoba en barrera Fangarino hasta cuatro hombres. Y el portero que indica a su barrera. Salió lesionado. El volante Edison Pinedo para dar pase entonces al 17, Diego Alarcón. Tiro libre que favorece al cuero Tarabotino. Se ubica Luna, mi parecer. La distancia. Ahora sí lo hace. Tiro. Golazo.

de Palmeiras. Golazo. El gol de Coro Trapatino. ¿Quién la hizo? Bueno, Luna, ¿no? Marca el descuento con Laurita. Grítalo, grítalo, grítalo, grítalo, grítalo, grítalo, grítalo. Luna, Luna, Luna, Luna, Luna, Luna, Luna, Luna, Luna.

0: los 38 minutos. 38 de la parte complementaria. Se marca el descuento esto. Tiro de tiro libre. Viendo que le hizo bien. Y no llegó nunca este portero Tapuima. Y se marca el descuento. Uno ya tiene Real Palmera. Gol de tiro libre Luna. Y Orique Estefan Guerra. 3. Manuel.
1: Sí, José, golazo, verdad que golazo, bien ubicada la pelota, ahí donde viven las arañas, José, por más que Tapuima se estiró, lo alto que es, no llegó porque es difícil, muy difícil llegar ahí. Bueno, el descuento, se anima el equipo tarapotino, el tiempo es tirano, le queda muy poco, y vamos a ver cómo reacciona el equipo de casa, o se acompleja con esto, o sigue buscando como en este momento. José, se va Juan Guerra.
0: Gracias, cargaba, peligrosamente Tuesta, le pierde Tuesta de Conca, tres golpe, en el contramontino, corre Conca todo Luna, responde inmediatamente este Paredes, sigue viendo cometía falta al Arcón, el tiro libre favorece el Vallejo, de Loringete, Juan Guerrino. Por momentos se torna fuerte las acciones, Manuel Barraminos.
1: Sí, José, por parte del equipo de Palmeras, que marca con fuerza, la cancha también está resbaladiza, y así que muchas veces sin querer también se hace que la pierna se ponga fuerte, pero no pasa más nada, solamente el tiro libre y un poquito de teatro ahí de los jugadores para ganar algunos segundos de tiempo. Se cobra el tiro libre, José.
0: Gracias, manda el cobro Ramírez. Johnny Flores para el tiro libre. A favor de Juan Guerra. Viene por la relación que sigue por la marcación de Upechiva. En el trigo deficiente. Se ocupa de Casaquía. La cometine. Oportuna Megete. Bueno, mirando Tuesta. Atrás Johnny R. Centro izquierdo. Bueno, cerca Tuesta. Hoyos. Trabajando armas. Le pierde un distancia Paredes. Quiere picando, aprovecha Córdoba en el gol real. En la banda izquierda, Panga Duro. Arremete Pan Duro. Saca el centro para Verde. Sin embargo, como todo sale Paredes para el link, el este Juan Guerra. Frente a Jonier. Se equivoca Jonier. La marcación de Córdoba en el gol del Real. Saca el centro. Venga Ternazo en el área. No saben este general, va a sacar el centro. Viene por la ovación. Ay, ay, ay. Cuando se venía Gerald Verde, pelota alta, saque de portería, saque de mete que favorece al Enegueco de Loringete, Juan Guerrino. Bueno, se ve con todo ya el cuadro del Loringete, el Real, después del gol de tiro libre, Manuel Cobarrani.
1: Sí, te decía, José, esto lo hace reaccionar y depende de cómo reacciona también el equipo de Juan Guerra. O se deja estar o despierta para que pasen los minutos. ¿Qué es lo que está haciendo? Buscando ir para adelante, pero lo controla bien el equipo de Palmeras, que busca o seguir para descontar. Se va Palmeras.
0: Gracias, carga el jugador Alarcón. Sigue, pero no pica mucho. Pelota afuera.

0: Rupert está prendido acá.
1: Está prendido.
2: Ahora sí.
1: Ahora sí.
2: Ahora sí, Manuel Cobra, sí. se mueve.
1: Sí, por eso, sí, está bien,
2: sí,
1: ahora.
2: La conexión, ¿no?
1: Está bien ahora, Wilson. Está bien.
2: Carga Real. Por un Pechigua. Arbete un Pechigua. La fica para Hernández. Cerca Luna. Sin embargo, Larry de Chol, tiene Flores para el quejo de Fang de Guerra. La lucha Hoyos. Cerca Hoyos. Tras todavía Hoyos. La protege bien el número 5. Cerca de Talarcón. La lucha Jordi Flores. Por de Flores. Cerca él. Uno con España, con todo. La jenguete de Juan Guerra que responde. Sin embargo, la lucha bien Real Palmeras. La parte izquierda. Toma todo. Entrándose cerca al área. Pan duro. A dominar, Fanga duro, cerco Pechigua, saca el centro, pelota en el área, marca para con todo, cuando hubo falta de verde, el tiro libre favorece el Ereco, de Loringa este, Juan Guerrero va a ingresar el 11, el 11, el Ereco de Juan Guerra, nos referimos a Kevin Ramírez. Y Ramírez con 44, la parte final, 44 minutos. Va a salir el número 8, ¿no? Bueno, sale el número 18. Tuesta,
1: sí.
2: Ay, ay, ay.
1: Sí, se va un Tuesta, queda otro.
2: Sí, queda otro. Bueno, ingresó la parte complementaria y lo saca. Bueno, será una desilusión tremenda que tenga que ingresar. Y que no hayas respondido de acuerdo a lo que quiso el trabajo para que haga el jugador en la cancha de Bate Regidor para que le saque 4 minutos 15 por lo menos que ha jugado.
1: De repente, José, no es por el rendimiento, de repente debe sentir algún dolor o algo y le ha hecho alguna seña por ahí al entrenador para que lo cambie. Es una suposición lo que puede pasar porque difícil, como tú dices, que entre y lo vuelvas y lo saques, ¿no? Lógicamente, eso psicológicamente lo decae al jugador, sí. Un foul fuerte, José, ahí, bueno, a favor del equipo de casa, que ya busca matar estos últimos minutos, ya prácticamente se quedan los descuentos y quedarse con este triunfazo, creo que merecido por lo que ha hecho hasta ahora.
2: Por supuesto, Manuel Cobar Rodríguez, merecido la victoria de 3-1 de Loringa de Juan Guerra ante su rival de turno, Tarapotino Real Palmeras. El tiro libre favorece al Loringa con Juan Garrino. Sui Karma, saca el centro. ¡Ay, ay, ay! Cuando se metía Carvajal y casi viene el cuarto tanto, se demoró, bueno, se demoró mucho, ¿no? Para llegar a la pelota.
1: José, lo que pasó es que la corrida del acero lo desubicó porque creo que no iba a llegar a la pelota. Y eso es otro de los problemas, José, que tienen los jugadores peruanos, inclusive los mismos jugadores profesionales, que cuando van ahí deben ir por delante del defensa, siempre van por detrás, el defensa siempre tiene los de ganar ahí. Se va a Palmeras.
2: Por el verde va a sacar el centro. Gerald Verde, viene una evaluación. Sabía, va el portero, está Puyma, queda picando. Pero mal está Puyma, ¿no?
1: Sí.
2: Cuando la lucha, la gente de Loringa, Estefan Guerra. Corre, el tanque Rengue Gifo. La pelota del tanque, Hernández. Le quita Hernández. Cerca Córdoba. ¿Dónde estás, Córdoba? Bueno, por la evaluación. Aterritran a Taurista. Sigue por la marca. Pare de quedar picando. Aprovecha Verde en el área. Se metía. Alarcón, pelota fera. Impulsado por la gente de Fan Guerra. Tiro de esquina que favorece el cuadro. Tarapotino, tiro de esquina.
3: Tiro de esquina.
2: Tiro de esquina que favorece al cuadro Real Palmeras. Va a sacar la gente palmeriana. Viene por la evaluación impulsada por Luna. La lucha a la gente de Juan Guerra. Dominaba. El caño se ubicaba. Bueno, se metró. No corría Verde. Se perfilaba el área. Ay, ay, ay, el relato.
1: Sí, cobró FAO a favor del arquero, José.
2: Así es. Se metía Renate en el área.
4: Señora.
2: Hola, hola. Bueno, se metía Renato.
1: No, sí tenemos señal.
2: ¿Sí, sí? Tiro libre que favorece.
1: Pide atención ahí para el arquero. Ahí va la mano milagrosa. Vamos a ver si le da la mano y se levanta el arquero.
2: De la kinesióloga que ingresa para dar los primeros auxilios. Tan hasta el portero Tacuiba como al Torriati, ¿no? Que está sentido en el área de peligro del cuadro Juan Guerrero. Aquí en el Juan Guerra, el estadio municipal del estadio del colegio Juan Guerra. Sigue jugando el minuto 48. 48 la tarde complementaria. El marcador Real Espalda de Tarapoto 1 y Origen de Juan Guerra 3. De esta forma, con el Juan Guerra, Benitura Benguete avanza en la provincial. Nos imaginamos que también el Origen de Cacataz.
1: No sabemos.
2: Tres goles de diferencia.
1: Sí. Bueno, lo de Cacatachi está casi, para mí, prácticamente definido. Difícil hacerle cuatro goles en su cancha, que la conocen bien, excepto, bueno, que pase lo que a veces no se puede, adivinar en el fútbol, ¿no? Esas cosas que tiene el fútbol, esas rarezas que tiene el fútbol, y por ahí te iluminado, en una tarde iluminado el equipo de Juventus y pueda voltearle los tres goles que tiene de ventaja el equipo Cacatachi.
2: Gracias, bueno, como Ramírez, en el fiesta nuevamente a llover. Aquí en el Juan Guerra, pero menudito nomás la lluvia. A sacar de Paredes, Paredes que como de Lorite. Bueno, por abrazo Paredes. La lucha un Piachigua. La feca para Luna. Arremete Real por intervención de Luna. Corre Luna. Arrastra para Carlos Pangaduro. Sin embargo, viene marcando Hoyos. Rechaza con todo Hoyos. La pelota cae en el territorio local. La lucha. Meñía también que te. Corría Ramírez. Cerca Marco Piachigua. Ahora sí. El señor Julio Cercatica. El Fespring así para el Congo por un solista hasta que no me terminó. Finalizó el partido. El primer mano se indica. Real Palmeras 1 y Oriente Juan Guerra 3. De esta forma, el Congo de Juan Guerra. Congo sigue como local. Su clasificación a la otra etapa de la provincial, ¿no? De esta forma entonces, haciendo historia a la semifinal, ya pasa la provincial, como digo, haciendo historia, ¿no? Le dije que Origen de Juan Guerra, aquí su propio territorio, después de dos años de Bruno Chávez, otro amigo Juan Guerrero que viene constituyéndose. Uno de los favoritos para pasar a la departamental, Marco Ramírez.
1: Bueno, sí, José. Bueno, sí, mis amigos. Terminó esta historia. Bueno, gran triunfo del equipo de casa, del equipo de Juan Guerra. Merecido.

0: del partido, pero bueno, el equipo de casa creo que se paró mejor, hizo mejor las cosas, aprovechó las oportunidades, desperdició también varias oportunidades. Creo que tiene valores importantes este equipo de Juan Guerra, como nos decía su entrenador, mucho juventud, pero también jugadores que pese a la corta edad que tienen en las canchas, conocen sus ubicaciones, saben qué hacer con la pelota, y yo creo que va a ser un equipo muy difícil para los demás rivales que se le puedan presentar en el camino. Vamos a ver más adelante con quién le toca, no sé, de repente Wilson sabe ya con quién es el... Todavía, ¿no? Todavía no se sabe quién va a ser el rival del... Claro, dependiendo de los partidos de mañana, ¿no? Pero creo que tiene equipo como para buscar ir a pelear la departamental. Así que las felicitaciones a Mac Rengifo, bueno, lo llamamos. Parece que está entretenido felicitando a sus jugadores. Un entrenador que es inteligente, que sabe manejar al grupo, y bueno, felicitaciones a él, a sus directivos, a todo el pueblo de Juan Guerra, que bueno, alientan a su equipo. Este pueblo siempre ha sido así, pasivo. Aquí nosotros hemos jugado infinidad de veces en todas las canchas que tiene aquí Juan Guerra, y siempre la gente es así, alienta a su equipo, pero nunca crean desmanes para nadie. Nada más, mis amigos, gracias a ustedes por escucharnos. Pasamos algunos momentos difíciles por la lluvia, pero bueno, ya disipó, así que cumplimos con todos ustedes, y mañana nos escuchamos desde el estadio Vidaurre García de Tarapoto con el partido ADA Comercio, que esperemos que Comercio esté en una buena tarde y nos pueda regalar un triunfo. Nada más, mis amigos, hasta el día de mañana. Gracias.
1: Perfecto, Manuel, muchísimas gracias. A José Tuesta Torres, nuestro narrador estrella desde Rusia, tenemos que tenerlo. Y a Winston Manuel, lamentable, hemos tenido algunos percances, pero son gajes del oficio. Ah, bueno, vamos un ratito entonces, Manuel, a ver Manuel, si puede usted conversar con tu ex futbolista también en el Cultural Deportivo El Tumi. Momento deportivo, llevando la emoción contigo directamente, amigas y amigos, desde el Estadio Municipal Carlos, Estadio del Colegio Juan Guerra, entre el representativo de el... A ver, Manuel, vamos.
0: Bueno, sí, estamos con Manuel Rengifo. Felicitación. La verdad que nos gustó el equipo, hay cosas importantes ahí, claro, faltan algunas cosas, pero te dejó contento, bueno, el técnico nunca queda contento, pero quedó satisfecho con el triunfo. ¿Qué te pareció?
2: Sí, saludo para la afición, profe, de Juan Guerra, de Tarapoto. Creo que nos faltó un poquito más de tranquilidad para manejar los tiempos. Creo que, como dice usted, ningún entrenador sale contento después de un partido de fútbol, siempre hay que mejorar.
0: Bueno, sí, pero hay material, hemos visto un equipo, digamos, casi parejito. Falta a lo que hemos podido observar, como tú dices, a veces el ímpetu de los jugadores hace que se desubiquen un poco, dejen algunos vacíos, pero eso se corrige con trabajo. Sabes ya a qué te estarías enfrentando, por ejemplo, conociéndolo, bueno, los partidos de mañana, que prácticamente el partido de Oriente está definido pues con el Juventus, porque el 3-0 de visitante. Y lo único que daría es el equipo de Chasuta, ¿no? ¿Con cuál te gustaría? ¿Con el que venga?
2: Con el que venga, profe, el fútbol, sabes usted que es por la experiencia que tienes, me has dirigido definitivamente. Estoy muy, muy contento de haber estado en tu equipo, y el tema es cualquier equipo, la llave está abierta, profe, te digo, porque el Independiente ha perdido. El Católica, si pierde el Independiente, imagínate, el Católica todavía tiene vida. Entonces, con esos resultados, hay que esperar lo que venga, pues, profe.
0: Bueno, sí, Max. Cuéntanos un poquito de este equipo. Este equipo tiene el apoyo, hemos visto, el público lo quiere, pero tiene el apoyo logístico, especialmente de la directiva, tiene las facilidades que debe tener un técnico.
2: Sí, profesor, creo que gracias a eso estamos llegando hasta esta etapa. La directiva siempre está cumpliendo con los chicos, está incentivándolos para seguir buscando los triunfos, ¿sí? Pero este trabajo viene desde la etapa distrital, profe, que estaba trabajando con el presidente entrenador, que es el señor Jin, que

0: también me ha permitido acoplar el grupo de trabajo y me ha dado la facilidad, pues, con estos muchachos, estar haciendo hasta donde estamos llegando hasta ahora.
1: Muy bien, Max, una vez más, las felicitaciones del caso, a seguir trabajando. Sabemos de que eres un técnico inteligente, que te gustan las cosas bien hechas, lo estás consiguiendo. Ojalá este equipo pueda avanzar y estos muchachos puedan superarse, porque estando contigo creo que les espera un gran futuro futbolístico. Gracias, Max, y hasta cualquier momento.
0: Sí, profesor, a ustedes agradecerle y a la hinchada de Fanguerra seguir apoyando a este club. Esperemos seguir dando los triunfos con el trabajo. Gracias, nuevo.
1: Gracias a ti y nos vemos. Que duele el guante. Y a Wilson.
2: Pero de esta manera, ahora sí, misión cumplida. Hay que esperar al próximo rival. Y nada raro sería, vuelvo a decir, de que nuevamente la etapa departamental se juega aquí en Juan Guerra. Y por ese motivo, cuando campeonó el Colegio Juan Guerra, esta malla que vemos ahora en el escenario deportivo ha sido el esfuerzo del pueblo y de las autoridades. Muchísimas gracias, amigos. Mañana estamos desde el Estadio Municipal. Bueno, se ha jugado un mal tiempo, el tiempo, pero hay que cumplir con lo que justamente es nuestra misión informativa. Gracias. Adelante, estudios.
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0: Radio Galicia te da la hora.
1: 5:28.
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0: Radio Galicia te da la hora.
1: 6:27.
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0: Radio Galicia te da la hora.
1: 6:59.
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